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Como una apelación sobre su alma, usted va a cantar con el canto: tú me conoces, tú me conoces. Amén. Usted va a decirle al Señor: Señor, tú me conoces. No puedo ocultarme, no puedo esconderme. Aquí estoy porque tú me creaste antes que el mundo fuera. Amén. Vamos a dejar el tiempo.

Porque Dios trajo paz y gozo a la iglesia. Es la primera palabra que Jesús dijo al resucitar: paz a vosotros. Porque usted no imagina, no se imagina cuánto vale la paz. Eso no tiene precio. Pero tú lo tienes por Jesucristo.

0: Aleluya.
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Israel, desde la eternidad y hasta la eternidad, y diga todo el pueblo, amén.

siendo el mismo, el testigo fiel y verdadero. He aquí el amén, el principio de la creación de Dios. Aleluya.

0: que tu adoración por siempre estará en todos los confines de tu creación.
1: Nuestra luz, Jehová es nuestra salvación. Dice, ¿de quién temeré? Jehová es la fortaleza, porque Jehová es la fortaleza de mi vida. Amén.

Él está por nosotros. Él nos defenderá. Él nos librará de toda guerra, de toda violencia. Amén.

0: ¿Cuántos tienen fe de que esto es verdad? Esto es por la fe. Esto es por la fe. Y lo que tú crees que lo que Dios puede hacer por usted.
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Aleluya. Gloria a Cristo Jesús. Lo que ustedes se acomodan, voy a buscar un texto que el Señor está poniendo en mi corazón que les leyera en este momento. Aleluya. Sean todos bienvenidos a esta reunión en esta mañana. Aleluya. Aleluya.

Gloria a Dios. Anunciamos a los que están afuera en la calle, hay una pantalla allá abajo, en el comedor, ahí pueden, porque necesitamos escuchar el mensaje. Sí, ¿cuántos en realidad una palabra les ha servido de liberación, de bendición? Amén. Entonces, eso sí vale la pena, o valió la pena el sacrificio. Solo quería leerles esto porque sentí el deseo de leerles solo por esta razón. Dice el capítulo 15 de Primera de Corintios, porque quiero hablar un poco de esto también en relación a la conducta, porque la conducta tiene mucho que ver con la personalidad y con el cuerpo del ser humano. Es increíble cómo el cuerpo juega el papel más importante de esta vida para la vida eterna. ¿Oyó lo que dije? El cuerpo físico juega un papel, diría yo, el 100% requerido por el espíritu humano para que puede ir a la vida eterna. Es increíble, porque podemos oír y desobedecer. Recuerden aquel joven que dijo que el padre le dice que fuera a la viña y dijo que sí y no fue. Amén. Tal vez había voluntad en su corazón, pero tenía pereza y no fue. Y otro que al principio no quería ir, pero al fin se fue. Entonces, hermanos, el ir, el no ir, consiste mucho en el cuerpo. Por eso Primera de Corintios dice así, el capítulo 15, versículo 42, pero especialmente el versículo 43. Así también es la resurrección de los muertos. Se siembra en corrupción, se resucita en corrupción. Se siembra en deshonra, se resucita con gloria. Se siembra en debilidad, se resucita con poder. Amén. Se siembra cuerpo natural, se resucita cuerpo espiritual. Hay cuerpo natural, también hay cuerpo espiritual. Así también está escrito: el primer hombre, Adán, llegó a ser un alma viviente, y el postrer Adán, espíritu vivificante. El cuerpo juega un papel demasiado importante acerca del accionar o de la conducta del creyente. Quizás no va a ser el tema general de esta mañana. Vamos a hablar un poco de cada cosa para resumir, porque ya se acabó el retiro, pues. Este es el último mensaje, porque a saber si en la noche, creo que hay más mensaje, pero queremos terminar hoy descansados, porque en la noche algunos vienen cansados, con sueños o con ganas de regresar rápido. No, ¿verdad? Qué bueno. Amén. Entonces, el Señor va a hablar en la noche. Pero, ¿sabe por qué? ¿Sabe por qué? Porque estaba encontrando en la Biblia ciertos detalles que la Biblia menciona. Por ejemplo, a Jesús le preguntaron: ¿cuál es el primero y gran mandamiento? Le hicieron. Y él contestó que amarás al Señor tu Dios con todo tu corazón, con toda tu mente.
Pero buscando yo en el Antiguo Testamento, no describe esas palabras exactamente como la que Cristo dijo. Describe de otra forma. Pero como ya dijimos que la palabra de Cristo es más relevante, porque Él venía directamente del trono del Padre, entonces, o del Padre mismo, ni siquiera del trono, sino que del Padre. ¿Sabe por qué la Biblia dice también? Perdón, esos detalles quizás nada que ver, pero a veces especulamos muchas cosas, pero es bueno también conocer. Porque los temas que le estamos dando deberíamos dar a los pastores, pero se los damos dando a ustedes directamente para que tengan una información más directa. Porque tengo que ser claro, aquí voy a ofender a algunos pastores, no a todos, porque algunos tienen sus propios caminos y no se los trasladen a las iglesias. No todos trasladen el mensaje, pero se los estamos dando a usted por si al caso el Señor lo está preparando para un ministerio, ¿verdad? Amén. Sí. Para cualquier argumento, porque hay gente que debaten con el Evangelio, pero si usted tiene conocimiento del Evangelio, tienes todo el conocimiento para responder a los hombres. Amén. Dice Cristo: amarás al Señor con todo tu corazón, con toda tu mente, con toda tu alma y con todas tus fuerzas. Tus fuerzas. No es casualidad que Jesús incluye la palabra fuerzas, porque yo digo que esa es la para mí es una revelación cuando se llega a conocer el Evangelio, podríamos decir el Evangelio en su total manifestación en nuestro cuerpo. Porque el Señor empieza diciendo: amarás al Señor tu Dios con todo tu corazón. Vaya. Pero le agrega: con toda tu alma, con toda tu mente. Algunos han interpretado que la mente es lo mismo que el alma. Pero ¿por qué el Señor diría con toda tu mente, con toda tu alma, o con tu alma, con toda tu mente, y con todas tus fuerzas? Entonces ahí es donde

Pero yo decía una vez que el corazón no tiene pies, el corazón no tiene manos, el corazón no trabaja, pero nada más para mantener el cuerpo. Aunque ahí podríamos incluir también la voluntad, la mente, el alma, casi viene siendo lo mismo. Pero hacer unas especificaciones muy importantes para que no solo aprendamos del Evangelio de una manera recitas bíblicas o discursos bonitos, porque se puede aprender a predicar, se puede aprender a hablar bien de la Biblia, se puede aprender a predicar bonito, hablar bien de Dios. Eso era lo que les decía, no sé si ayer o antier, cuando alguien es usado para sanar enfermos, eso no es poder del hombre, es una operación que le transmite al hombre para darle la virtud, como que si fuera el hombre el que estuviera sanando ahí. Por eso el Señor en el día final va a desconocer mucha gente que tuvieron el don de sanidad y les va a decir: ¿de dónde sois? No os conozco, va a decir. Entonces ahí se nota que solo fueron instrumentos. Por eso yo ya corregí que no debíamos decir al Señor: Señor, hazme un instrumento. No. Tenemos que ser no solamente instrumentos, sino también entendidos. Porque un instrumento solo es usado para determinado momento, determinada cosa, pero queda lo mismo, queda sin fruto, queda sin vida. En cambio, en el caso del creyente, puede ser usado como un instrumento, pero un instrumento como que si fuera algo propio lo que está haciendo. ¿Me estoy explicando? Entonces, por eso Pablo resalta un versículo en la Biblia que él especifica: se siembra en corrupción, se siembra en deshonra. ¿Cuál sería el deshonra? Se siembra en debilidad, esto sí es conocido. Se siembra cuerpo natural, también es desconocido. Entonces la palabra interesante aquí, deshonra, por ejemplo, cuando Cristo inerte lo bajaron de la cruz y desnudado por los hombres, es una deshonra. Y ahí está la vergüenza que no todos lo quieren enfrentar. Ahí está la parte donde toda la gente niega. Por eso hay cierto, perdón, es que amanecí enfermo hoy, por eso me costó venir. Ahí es donde la mayoría, diría yo, el 90% de los creyentes no lo quieren. Por ejemplo, en el caso del coro que les cantaba ayer, ahí va implícito ese coro, porque no quieren. Gracias. Ojalá que no me trague este, porque. Gracias. Puros niños se miran ustedes, qué bonito se mira así, ¿verdad? Aleluya. Que el Señor nos bendiga con ese comportamiento para siempre. Porque esa es parte de la sabiduría.
Porque esto es lo que estoy tratando de explicar, pues, porque cuando se siembra en deshonra, es uno de los puntos que no se desea. Por eso hay, por eso hay ciertos grupos de cristianos que se creen de alta cultura, de la zona viva, dicen por ahí. Entonces me preguntaba alguien ayer, ¿cómo hacemos para llevarles el evangelio a esta gente? Qué triste es tener un concepto de uno mismo que está en una alta cultura, a sabiendo que el dueño del cielo y la tierra se tuvo que vestir como hombre y venir a la tierra y estar entre los hombres y morir en deshonra. Usted tiene que pensar sobre eso para que, por si al caso se te están haciendo la altivez ahí, ahora apachúrralo con los pies para que, porque si no, usted va a sufrir daño, daño al final. Por eso la Biblia, o sea, la palabra de Cristo, yo soy el camino, la verdad y la vida. Ese camino se transforma en vida. Pero el camino que mirábamos ayer era un camino que aparenta ser derecho, pero su fin, dice, su resultado es muerte. Ahí están trazados los dos caminos, los dos resultados. Pero uno de los problemas mayor, más que el pecado, oye lo que estoy diciendo. Algunos les molesta mi mensaje porque, ¿sabe por qué? Les molesta porque se creen divinos, santos, solo porque no chupan, solo porque no fuman. Les molesta mi mensaje. Pero yo conozco a Dios y conozco un poco de la Biblia, que para Dios el pecador o el pecado lo borra al instante. Así. Así. Automáticamente el pecador se arrepienta y llora ante la presencia de Dios y el Señor se compadece del pecador. Tus pecados te son perdonables, va a decir. Aunque tengo que aclarar esto, pero antes de aclarar, tengo que decirlo más claro. Entonces, para Dios, el pecado no es estorbo. El pecado, el acto de pecado no es estorbo para Dios, el pecado en sí. Sépalo de una vez para siempre. Porque yo tengo pruebas bíblicas, usted lo sabe. Por ejemplo, un pecado de adulterio de la mujer del capítulo 8, haciendo yo comparaciones con el pecado de Acab, ese pecado es para Cristo. Por eso ni siquiera tuvo que defender a la mujer, el Señor solo estuvo ahí escribiendo, como que diciendo dentro de sí: estos ni saben los tamaños de pecado que están juzgando, diría en su corazón. Y estos tienen más que esta, decía. El Señor, por eso yo bendigo a Dios por lo que Él es con el pecado del hombre, con los actos pecaminosos del hombre. Bueno, voy a aclarar. No estoy diciendo que usted puede pecar y no estoy diciendo eso. Por favor, no estoy diciendo eso. Usted puede pecar y ven a la iglesia, una lavadita y ya estuvo. Lavandería. No. Entonces miraba a Acab matar a Nabot y quedarse con la viña de Nabot. Y viene Elías y

Te dice, por cuanto derramaste sangre, vas a morir de tal manera, así, así, así, así. Entonces Acab se puso triste, decayó su semblante, no comió. Imagínense, hermano, un Acab aferrado al pecado, lloró, se puso triste, no comió. Y le dice Dios a Elías, mira, ya te diste cuenta cómo está Acab. No ha comido todo el día. Ya se arrepintió. Ve a decirle que le voy a dar la oportunidad a él de morir en paz. Lo que ya le dictaminé va a suceder con su hijo. ¡Aleluya! Dios. Así trata el pecado cuando el hombre se arrepiente. Por eso le voy a decir, el pecado más grave, según análisis bíblico, lo que yo estoy haciendo es en cuanto a la conducta relacionada con el cuerpo. Porque es increíble, porque la mansedumbre de Jesús consiste en dos elementos: en la conducta, en su físico, porque no atribuyó ninguna maldición sobre los hombres, se mantuvo fresco, se mantuvo amable, porque cuando uno es exaltado internamente, se le refleja en su cara. Le dice Dios a Caín, ¿por qué tienes demudada tu cara? Molesto. Entonces la ira, el disgusto, la inconformidad, el orgullo, la altivez, se revela en la cara, se revela en la conducta, en la entrega del creyente. Por eso es delicado, para mí no es una exigencia, por favor, pero solo estoy predicando o enseñando la palabra. Tampoco tiene que ser una regla general. Pero si usted y yo nos fuéramos al tribunal de Cristo, el Señor nos va a decir a cada uno qué es lo que nos afecta. El Dios le dice a Caín, tu pecado está en tu cara. Y si no cambias esa cara, ahí está el pecado para absorberte y condenarte. Entonces, uno es el material, la carnada para el demonio, para la perdición, es la conducta del cuerpo. Por eso Pablo dice, se siembra en deshonra. Aleluya. Se siembra en corrupción, se siembra en deshonra, en debilidad. Pero una de las cosas que yo he analizado es el no querer sufrir el deshonra. Por eso la mayoría, diría yo, un 90% de creyentes hablan tan bonito del evangelio. Y ahí es donde uno se pierde, pues. Porque el que habla bonito del evangelio, quiero decir algo más ahí también. Cuando esa persona que habla bien del evangelio, pero no, y eso que no está pecando, pero tiene una conducta retraída, frío, indiferente. Yo conozco buenos predicadores, pero jamás manifiestan a Dios una gratitud. Porque se tiene que reflejar

en el rostro. No sé si me acepta usted. Quizás para usted este es un argumento, pero yo lo veo a Jesús y veo al ladrón o al pecador, al malhechor a la par de él. ¿Cuál fue el malhechor que se perdió? No se perdió, por eso le digo, el hombre no se va a perder solo por el pecado. Porque ahí el Señor nos da el claro ejemplo de dos hombres que el que se va a perder es el representante de los pecadores perdidos. Y el que se salvó en la cruz, el que representa a los pecadores salvados. No, no sé si tal vez les gusta más el otro mensaje de ayer que el de hoy, digo yo, no sé. Entonces, allí mira usted con claridad. Veamos por qué Pablo dice en humillación. Se siembra en humillación. Este pecador no era la, no, es que mire, a veces somos humillados por los hombres. Por ejemplo, les voy a poner en cara a todos, sin prejuicio, sino para que usted se dé cuenta cómo somos nosotros los humanos. A nosotros no nos pueden facilitar un trabajo así de fácil si tenemos una conducta de altivez. Mira, Señor, ¿tienes un trabajo para mí? Porque tengo necesidad. Ni siquiera le van a mirar, ni mucho menos contestar. Pero ahí sí nos humillamos, sí. ¿Y por qué no hacerlo ante alguien que da más que eso? Y es más que eso. Por eso, el malhechor de la cruz, el que se salvó, se salvó por un semblante amable, pero tristemente nosotros solo manejamos los semblantes amables para adquirir algún interés. Esos son los que se enamoran de las muchachas. Hola, mi amor, hola, mi cielo, mi tesoro lindo. Pero cuando ya tiene en su poder a la pobre muchacha, tú no te me muevas de acá. Tú eres mi propiedad privada. No vas a la iglesia, no vas a mirar a nadie, no vas a sonreír porque tú eres mía. No, Señor, no es cierto eso. Eso no existe en la Biblia. ¿Sabe quiénes son las propiedades? Las mujeres son propiedad del Señor, solo los tiene prestada a los hombres. Oigan los hombres, oigan los hombres. Muestra alguna sonrisa, hermano, porque ya estoy predicando eso. Si usted no muestra una sonrisa, usted es un charlatán que canta o que toca o que predica. Porque es increíble. Yo estoy bravo porque estoy de parte de Dios. No espere de mí una sonrisa ahora. Usted tiene que sonreír, yo no. Y usted de parte de Dios ahora. Porque las dos cosas que hizo que el malvado se salvara es su semblante cambiado, amable, y seguidamente reconoció
al Señor Jesús como su Salvador, porque habló, pronunció, en otras palabras, cuando la Biblia dice, si confesamos a Jesús, no necesariamente estamos confesando pecado. Estamos confesando que creemos en Él, que lo amamos a Él, que nos rendimos a Él. Esa es la palabra confesión. Entonces Él confesó que este buen hombre no ha hecho nada. En cambio, Él sí merecía la muerte. Ni siquiera tuvo que hacer un recuento de sus malos hechos. Señor, yo he robado, he fornicado, he hecho esto. No dijo nada, solo reconoció que Él merecía morir en esa cruz. Y le dijo a Jesús, Señor, le dijo estas palabras: Señor, yo sé que tú eres un Señor, que tienes un reino. Señor, cuando vengas en tu reino, porque ahora estás en esa condición, yo creo que no vas a poder hacer nada por mí, pero cuando vengas en tu reino, Señor, ahí te acuerdas de mí, oh Padre. Oh, qué palabra que impacta, que se profundizó, que expresó realmente lo que Él es. En cambio, el otro que se condenó, no se condenó por su pecado, hermano. Se condenó porque aún humillado por los hombres, colgado en la cruz, todavía no ha dejado de ser altivo. Ese es el problema. Porque la altivez se denota en la cara, en la conducta. El engreimiento del hombre se revela en los cultos. ¿No creen ustedes que no hay demonio aquí? Por eso, si usted mantiene una cara así seria, como disgustado, cuidado, porque ahí anda un demonio que se te cuelga, ojalá que solo en el cuello. No estoy bromeando. Esto es verdad. ¿Sabe por qué es verdad? ¿Sabe por qué es verdad? Porque estamos en un mundo espiritual al mismo tiempo. Lamentablemente, digo lamentablemente, que nosotros en esta ecología

0: Aleluya. Aleluya.
1: Ir consiste mucho. Yo sé que tú eres.
0: Por eso, si usted mantiene una cara así seria, como disgustado, cuidado, porque ahí anda un demonio que se te cuelga. Ojalá que solo en el cuello. No estoy bromeando. Esto es verdad. ¿Sabe por qué es verdad? Porque estamos en un mundo espiritual al mismo tiempo. Lamentablemente que nosotros en esta ecología estamos usando un cuerpo físico. Y de esa manera Dios quiere que nosotros manifestemos nuestra fe, nuestra conducta en este cuerpo de bajeza, en este cuerpo de debilidad. Yo sé que cada uno de nosotros tenemos deseos desagradables, pero eso no le va a reprochar a Dios a usted. Si usted interpretara la voz de este malhechor en el Calvario, yo también lo he dicho, le he dicho muchas veces al Señor: Señor, yo reconozco que no puedo hacer más de lo que puedo hacer. ¿Será que, Señor, me aceptas lo que soy? Porque quiero hacer algo en tu obra. Úsame, aunque sea como un trapeador, Señor, limpiando el piso. Aunque sea como eso, Padre, yo quiero ser algo en ti. Yo quiero ser algo contigo. No quiero conservar mi apariencia. Yo quiero ser lo que sea, pero acepta, Señor. Me acepta, Padre, para que sea útil. Por eso que Dios lo usa a uno, no es porque uno sea santo, ni porque sea bondadoso, sino porque uno internamente reconoce. Y pero tristemente, cuando uno dice: Señor, úsame, y el Señor le dice: ve pues, ve a predicar en el parque. No, ahorita no, Señor. Algún día tal vez, cuando sea viejo, Señor. Y cuando sea viejo, tengo resfrío, dice el viejo, me duelen los huesos. Ese es el gran problema. Por eso es muy importante el cuerpo físico, porque es la puerta, la entrada a las esferas celestes. Si tú no dominas tu cuerpo, por eso el apóstol Pablo dice: entregad vuestro, ¿cómo es? Ofreced vuestros cuerpos en sacrificio vivo. Vuestros cuerpos. No dice vuestras mentes. Es increíble que como la parte física del hombre es la parte más importante, que tiene que ceder, que tiene que entregarse para hacer algo. Por ejemplo, lo que le decía en cuanto a la gente de alto nivel, qué triste es que el hombre se siente en las alturas solo porque tiene monedas. Pero lo que no miramos nosotros es que están tan bajo que cualquier persona que cree en Dios. Amén. Entonces, el Cristo no le bastó con amarnos con su palabra. El Cristo no le bastó en decir: yo los amo mucho, mucho, mucho. Yo los quiero. No. El Señor, para librar una batalla, de pecado y de muerte y del infierno, tuvo que descender de su trono a la tierra y tomar un cuerpo. Por eso yo admiro la obra de Cristo, y es la máxima expresión que el Padre esperaba de las creaciones humanas, que nadie lo hacía. El único que pudo hacer era David, porque David, cuando se enfrentaba a los osos, no los soplaba. Tenía que enfrentar con su dedo, con su mano, y abrirle la quijada de los leones, de los osos, y así peleaba David. Porque a los leones, a los osos, no hay que reprenderlos, hay que desgajar sus quijadas. Y cuando se enfrentó al Goliat, claro, dijo una palabra: yo te voy a vencer. Pero no está hablando por radio, no está hablando por televisión, no está pidiendo perdón. Perdóneme, hermano Gaspar, te digo desde aquí. No, David, por eso compuso unos salmos muy interesantes. Dice: Jehová es mi fortaleza. Esa palabra, cuando David decía eso: Jehová es mi fortaleza, porque yo conozco el poder del diablo. Una vez, podría yo decir como Pablo, no sé si fue en la carne, si fue en el espíritu, un ser me llevó a conocer al diablo. Por eso David tuvo que decir: Jehová es mi fortaleza. Cuando yo llegué, alguien me llevaba, me conducía, y había un aparato como la televisión, como que el diablo también usa televisión. Sí, como de ese tamaño, voy a graficar. Entonces el ser me llevaba, me llevaba, me llevaba. Me paré aquí, a esta distancia, y cuando empecé a ver al diablo aparecer con un ser imaginable, es transparente, luminoso, y cuando yo llegué allí no podía pisar, tocar tierra, porque el poder del diablo me elevaba como pluma en el aire. No podía tocar tierra hasta que el ser le bajó el volumen al diablo. Entonces el diablo bajó en otra personalidad. Entonces yo asenté tierra y pude verlo. No se podía. Por eso David decía: Jehová es mi fortaleza, la que te hace estar. Espera. La que te hace estar en pie ante el demonio, ante el diablo. Uno. Jehová es mi fuerza. Entonces la fuerza es ya envuelve lo físico. Ahí es donde David tuvo que hacer esto. No lo venció con su mente, no lo venció con su boca, lo venció con su cuerpo, lo venció con su mano. Aunque tuvo que decir en el nombre de Jehová de los ejércitos, pero usando su cuerpo físico para vencer al Goliat. Aplaude, porque es parte del desarrollo de la fe, del poder. Usted debe de alcanzar eso. Tiene que aplaudir. Levante su mano, levante su mano, levante su mano. Usted nunca debe de quedarse callada, callado en un culto, porque usted va a ser tonel de basura en un culto. Pare. ¿Sabe cómo hacen los demonios cuando son liberados en un culto? Por eso es peligroso, hermano, cuando usted está quieto en un culto, más cuando está dormido, porque cuando los demonios salen corriendo, y ustedes saben que se meten en cualquier persona que está apaciguado ahí en el culto. Se lo estoy diciendo por experiencia y la Biblia lo demuestra. Por eso a mí me choca la gente muda. Usted tiene que decir algo. Usted tiene que hacer algo. Usted tiene que hacer algo. Porque se siembra en deshonra, en deshonra. Aleluya. Se siembra en deshonra, pero se resucita con gloria, con gloria, con gloria, con gloria, con gloria. Pastores, ustedes tienen que hacer algo. Ustedes también tienen que gritar. Porque ya basta ya de ser altivos, orgullosos. Debemos de someternos, caernos a tierra, para que la gloria de Jehová aparezca sobre nosotros. Así, así, aprovecha tu vigor, aprovecha tu fuerza que hay en tu cuerpo. Aleluya. Haz algo en esta mañana. Así. Porque esta batalla en parte es literal. Aleluya. Gloria a Dios. ¿Qué se siente hacer eso? Parece ser una deshonra, pero hay algo que se está liberando en ti, que se llama espíritu. Tu espíritu se está liberando cuando el cuerpo se da, cuando el cuerpo se presta. El espíritu. Porque tengo que ponerle versos a estos. El capítulo 1 de 2 de Lucas 1, 46 y 7. Y María dijo, Lucas 1, 46 y 7. Y María dijo, engrandece mi alma al Señor. Es lo que uno saca de su boca cuando expresa. Y mi espíritu se alegra o se regocija en Dios mi Salvador. Por eso cuando el alma expresa juntamente con el cuerpo, por eso el espíritu se regocija, se alegra. Por eso ustedes, yo sé que ustedes se han fijado. A mí me han hecho algunas veces las preguntas, hermano Gaspar, ¿qué pasa cuando hay algún momento de gozo y luego se enfría? ¿Sabe por qué se enfría ese ambiente? Porque solo es a nivel de cuerpo. Amén. O a nivel de alma. Amén. Tiene que llevarse cuerpo y alma. Por eso Jesús dice, amarás al Señor tu Dios con toda tu alma, con toda tu fuerza, con todo tu cuerpo. ¿Para qué? Para que el espíritu hace cosas. Por eso hay cristianos que son tomados por el espíritu una hora, dos horas, tres. Aquí han pasado cosas de 9 días llevados por el espíritu. ¡Aleluya! Sin comer, sin beber, 9. A una hermana una vez le fue llevado 12 días en espíritu. 12 días. Es el resultado cuando el cuerpo se entrega, se abra para Dios. No hay de otra. No esperes que te inviten. Invite usted al Señor mismo. Sale usted al encuentro de Él. Porque eso es La Biblia dice que el Señor, lo que ya mencioné ayer, pero ese es otro caso. El Señor traspasó los cielos, pero eso lo hablamos de Jesús. Pero hoy vamos a hablar del cuerpo de Jesús. Dice Hebreos que con su cuerpo traspasó los cielos. Imagínense. No con su espíritu, con su cuerpo. Por eso no se puede ser cristiano 100% si usted solo cree en Dios en su corazón y guarda su boca, mientras que para mentir si las usas bien. No se puede. Por eso mucha gente cae fácilmente, porque solo tienen emociones para amar a Dios, pero no tienen iniciativa para por lo menos a correr. A correr, a correr, a correr, a correr. Les voy a decir algo. Yo podría creer en esta mañana que jamás se me ha ocurrido decir. Creo que el propósito de la danza no es una exhibición. Por eso a mí me choca los coreográficos que se ponen ahí. Eso no es bíblico, eso es chocante.

La verdadera danza es la liberación del alma y del espíritu. ¿Sabe por qué? Porque hay dos cosas que nos limitan a nosotros. ¿Sabe cuál? El orgullo y la vergüenza. Son dos cosas parecidas. ¿Verdad que usted tiene vergüenza de levantar la mano? No, pero ahora no. La tenías. Pero cuando pudiste levantar tu mano, fuiste otra persona distinta. Mírense. Y ya ve que el evangelio es tan sencillo porque está aquí y está aquí, está aquí. Por eso dice un salmo: mi corazón y mi carne, mi corazón y mi carne, mi corazón y mi carne, mi corazón y mi carne, mi corazón y mi carne, cántale al Dios vivo. Libérese, libérese, libérese hoy, hoy, hoy, hoy, eso, así es. Aleluya. Gloria a Dios. Gloria a Dios. Por eso Jesús sigue diciendo: yo soy el camino. Yo, lo mismo es decir: yo soy el principio. Él tuvo que venirse, tomó sangre para derramar esa sangre, porque solo de esa manera se regresa al cielo de donde venimos.

Por ejemplo, cuando un grano de maíz o de frijol se siembra, ¿qué es lo que hace el grano? Se abre. ¿Y qué sale cuando se abre? Una planta. Ya no sale un frijolón. Qué cosa tan excelente. En vez de salir una cosa negra o rojo, sale una planta con hoja, con verdor. ¡Oh, qué maravilla! Eso se llama poder de Dios. El misterio del Evangelio. El misterio del Evangelio. El misterio del Evangelio. Oh Dios, gracias Señor. Gracias Jesús. Amén. Por eso para el Señor perdonar pecado, así.

0: Así. Pero lo que cuesta para Dios, Israel nunca aprendió, nunca. Es lo que es difícil para Dios. El pecado para Dios, claro que es abominable, pero si alguien se humilla, en ese momento lo perdona. Pero lo que le es difícil para Dios, porque Dios, hermano, imagínese llevarse una muchacha con uno, porque el Señor se va a casar con su iglesia, ¿sí o no? Pero imagínese usted andar detrás de algún joven así. Y hasta agarrado de la mano de su mamá. Mamá, oye, deteme, por favor, no quiero ir detrás de él. El Señor Jesús es un gran caballero. Nada lleva a la fuerza. Nada. A nadie arrebata a él. A nadie. Él quiere llevarse a una novia sonriente, alegre, ansiosa de caminar a la par de él, abrazándolo, besándolo, amándolo, caminando detrás de él. Así. Así está explicado. La lógica lo presenta. Por eso no podemos complicar el evangelio. El evangelio es fácil. ¿Ya lo entendió que es fácil?
1: Sí.
0: Es fácil. Aquí está y aquí está. Y aquí está. Por eso la Biblia dice: ¡cuán hermosos son los pies! No dice: ¡qué bonita boca tienes! ¡Qué bonitos ojos tienes! Eso no lo cantan los artistas, solo para conquistar. Pero el Señor no canta la boca, sino que ¡qué bonitos pies tienes! ¡Oh, hermosos pies que tienes! ¡Oh, hija de príncipe! ¡Qué hermosas andas! ¡Qué hermosos pies en tus sandalias! ¡Aleluya! ¡Aleluya! No sé si usted, si ella, no sé si fue culturalmente de vestido, porque el Señor diría: qué hermosas son tus pies en tus botas. ¿Qué dijo? ¿Qué dijo? En tus sandalias. ¿Qué significa sandalias? Es el caminar, es la sencillez, es la conducta. Pero sobre todo los que usan y las que usan sandalia, ¿por qué creen ustedes que Moisés se tomó una negrita? Perdón esa palabra. Yo casi soy eso. Por poco me echaron un poco de crema para que me... ¿Sabe por qué? Porque está hecha especial para el desierto. Sandalias. No estoy diciendo que no se ponga elegante usted, pero que ante Dios usted se derrite. Cae como cualquier hombre común, como cualquier mujer común. No conserva su belleza, no conserva su estatus social, sino que se doblega ante la majestad del Rey Jesucristo, del Rey Dios Todopoderoso. Así que el que estorba a Dios, o lo que nos estorba a nosotros para no amar a Dios, es el pecado. Porque creemos que Dios no perdona. El Señor me dijo a mí: dígale a los jóvenes que para mí, mientras tengan vida, yo los voy a perdonar a todos. Reciben el perdón de Jesucristo.

Hallelujah. Porque, ¿sabe por qué? Porque el pecado es engañoso. Nos engaña, nos dice: no, no, no, tú no puedes gritar. Recuerda que ya pecaste, recuerda que hiciste esto. Y tú dile ahora en tu corazón: sí, pero yo creo en Jesucristo, que perdona mis pecados, que limpia mis pecados. Yo reconozco que he cometido adulterio, que he cometido fornicación, pero hoy en esta hora Él está aquí. Él está dispuesto a liberar mi alma, a perdonar todos mis pecados y a limpiar todos mis pecados. Pero todavía hay alguien por allí que dice: lo que pasa, hermano pastor, tú no sabes el tamaño de mi pecado. No, ya te dije, la Biblia dice que el Señor no le preguntó al malhechor en la cruz cuánto ha pecado. Simplemente él reconoció el señorío de Jesús, y Jesús lo perdonó y lo llevó al paraíso. Y le dice: Hoy mismo estarás conmigo en el paraíso. Hoy. Porque traía el poder total del Padre para hacer todas esas cosas. Pero era necesario que el hombre manifieste con su cara, con su físico. Es necesario. Si no, no hay nada para usted. Es necesario. Es básico. Es elemental el cuerpo. Para eso Dios nos ha dado un cuerpo, para presentarlo delante de Él, para que nuestras almas sean limpiadas, purificadas y emblanquecidas, para ser arrebatados de aquí a mañana por la gracia y la misericordia de nuestro Padre. Aleluya. Dile algo, abre tu boca. Es la oportunidad, es el momento en que tú debes decirle algo a Jesús con tus propias palabras, con tu propia boca, con tus propias manos, con tu propia cara. Dígaselo, muéstrate un necesitado delante de Él en esta mañana. Aleluya. Así. Dile algo, algo tienes que decir, algo tienes que hacer. Aleluya. Recibe hoy esa gracia, esa misericordia, ese perdón. El Señor no perdona solamente con su voz, con su palabra, sino que nos perdona con su sangre, nos limpia con su sangre. Bendita sea la misericordia de Dios. Eso, levante tu mirada, que Él se compadezca de tu rostro. Necesítalo. Necesitado hoy, en esta hora. Aleluya. Aleluya, aleluya, aleluya. Gracias, Dios Todopoderoso. Bendito Cristo Jesús. Jesús. Jesús bendito.
Alabado sea su misericordia. Alabado sea su nombre. Oh, te amo, Cristo Jesús. Aleluya. Aleluya. Bendito Padre, bendita tu gracia, Señor, derramado sobre nosotros. Jesús precioso. Eso. Que se compadezca de nosotros. Que se apiade de nosotros. Con las lágrimas que brota de tus mejillas, que corre de tus mejillas. Que eso lo vea Él. Y que sea liberado hoy, perdonarlo. Y limpiarlo de una vez para siempre. Aleluya.

mi alma es Jesús.

Aleluya. Oh, qué amor sin igual. Oh, qué bondad tan infinita. El amor de nuestro Dios. Aleluya. Gracias a Cristo Jesús por amarnos. Nos amó de tal manera que tuvo que venir a la tierra por nosotros, dándonos a conocer que de esa manera se vence al mundo, se vence al pecado, dándonos así como Él se dio por nosotros. Aleluya. Gracias, Jesús. Dichoso eres porque tienes la oportunidad, que tienes la facilidad de encontrarte con Él. Muchas veces deseamos tener una posición alta en la sociedad y eso dificulta para los hombres humillarse ante Dios. Entonces debemos de darle gracias a Él, que casi no tenemos nada más que solo pecado, culpas. Y ahora también estamos dispuestos a rendir nuestras culpas

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El mismo vino a salvarnos. El mismo vino a liberarnos. El mismo viene a llevarnos. Es por ello que cantamos con gozo y con

0: reflejado en nuestro caminar, la cual nos conduce cada día hacia ti.
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grande como tú, oh Jehová. Bueno. Este es un poco moderado. Todavía ya puede menearse, ya puede. Hay grande como tú, oh Jehová.

0: ¿Ya está cansado?
1: Para nada, digo.
0: Para nada.
1: Aleluya.
0: Yo recibí todos estos coros, pero como no sé de música, por eso estoy tarareando un poco aquí. No me canso de amarte.

tan a gusto con mi Jesús? ¿Cuántos se sienten tan a gusto con el Señor? ¿Seguro? ¿Seguro?

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Gloria a Jesús. Aleluya. Esa es su bondad tierna. Esa es su ternura. Amén. Ni siquiera perdonó a dos sacerdotes que entraron ni siquiera a pecar, a oficiar, y los mató. Por eso hoy tenemos un Salvador tierno. Es su bondad, nunca cesará. Gracias a esa bondad. Amén. Bienvenidos a la fiesta de Jesús. Aleluya. Prepare su corazón, porque esta es una fiesta

Alexander Jesús. Cantadle con gozo al Dios de nuestra

Cuando veo tus cielos, obra de tus dedos, la luna y las estrellas que tú formaste, digo, ¿qué es el hombre para que tengas de él memoria? ¿Y el hijo del hombre para que lo visites? Oh Jehová, Señor nuestro, cuán grande es tu nombre en toda la tierra.

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9: Amén. Aleluya.

Verdaderamente nuestra vida, si Cristo no tiene compasión de nosotros, nadie nos puede lavar nuestros pecados. Y el Señor, por su grande amor, por iniciativa propia, hizo que nuestros pecados, nuestra vida fuera limpiada en las aguas de la vida. Ha sido un verdadero gozo, hermanos, poder ver una etapa más del caminar de la iglesia. Los hombres siempre quieren mantener al niño en un estado de inconsciencia, pero nosotros, el Espíritu Santo, dice y hace que los niños también estén en esa medida de vida, expresando a un Dios sumamente poderoso.

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4: El último canto y dice que le debemos entregar nuestra vida al Señor. Levanta tus manos delante del Señor. Entrégale tu corazón.

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0: Sí, Señor.
1: Castillo mío, escudo mío, en quien he confiado. Amén.

tú has sido mi roca, mi alto refugio, Dios. Escudo mío en tiempo de aflicción, has sido tú, oh Jehová, Dios de los ejércitos.

0: Dicen amén, pueblo de Dios. Aleluya.
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Gracias a Dios, aleluya. Así es nuestro Padre, ¿verdad, jóvenes? Él nunca nos ha dejado en todo tiempo, en todo momento, y por eso le cantamos con todo nuestro corazón: bienvenido al reino de Jesús. Este sí es una expresión directamente de niños. Creo que es la insinuación del Espíritu a los niños. Dios nos ha tomado en cuenta desde niños, desde que fuimos formados en el vientre de nuestra madre, y tiene un reino que rige la vida desde la niñez. Aleluya.

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Es el nombre que ha sido dado a los hombres en quien podemos ser salvos. Aleluya. Gloria a Dios.

Gracias, Padre Celestial, porque en nuestros corazones hay gratitud y por ello te damos gracias por permitirnos

Buenas tardes. Aleluya. Yo tengo un Dios. Bueno, ahora dejamos.

Ese es nuestro Dios, eterno y sublime. Por fe he de alcanzar la vida eterna.

0: Aleluya. ¿Cuántas quieren llegar a esa mansión de luz? Amén.
1: Amén.
0: Aleluya.
1: Aleluya.
0: Más fuerte. Aleluya.
1: Aleluya.

Denle un fuerte aplauso al Señor en esta noche. Aleluya, aleluya. Y Jehová dijo a Moisés: di a mi pueblo que marche. Iglesia de Cristo, no temáis, porque vuestro Dios va delante.

lo creemos, sino que lo sentimos, que es difícil vivir sin Cristo Jesús. El siguiente canto. Cuando Jesús murió por mí en la cruz,

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Aleluya. Aleluya. Jesús dijo: este evangelio será predicado por todo el mundo, entonces vendrá el fin. Este evangelio será predicado por todo el mundo, entonces vendrá el fin. Cristo vendrá otra vez. Amén.

0: Aleluya. Gloria a Jesús.
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0: Aleluya, aleluya, aleluya, al que salvó mi alma.
1: Ya tú sabes que Cristo viene. Ese es el gozo de todo cristiano, que Cristo viene. Amén. ¿Cuántos saben que ese es el gozo de los gozos y de los gozos? Que es la venida de Cristo Jesús. No son otras cosas, no son otros eventos, no son otros poderes, no son otras maravillas. Es la venida de Cristo Jesús. Es el clímax de la expresión del Evangelio que Cristo nos ha dado. Amén. Vamos a cantar.

Porque todo lo que vemos hoy se acabará, sea buena o mala, se acabará. Aparecerá una nueva era donde Cristo será el Rey de Reyes, Señor de Señores. Y usted será su reina, su iglesia, su amada esposa. Amén.

0: Aleluya. ¿Cuántos les gustó las palabras, las letras del himno? Aleluya. No hay cosa más hermosa cuando un niño es envuelto en la palabra de Dios. Porque todos nosotros nacimos en un mundo invadido de muchas cosas. Y todavía en la iglesia le ponen objetos, animalitos, inanimados para los niños. Nosotros tenemos un Dios real porque nuestra alma es real. Esta es una plegaria del niño. Dice: oh Padre Celestial, necesito de ti, que soy un niño, acuérdate de mí.
1: Porque Dios trajo paz y gozo a la iglesia. Es la primera palabra que Jesús dijo al resucitar: paz a vosotros. Porque usted no se imagina cuánto vale la paz. Eso no tiene precio. Pero tú lo tienes por Jesucristo.

0: Hallelujah.
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0: Establecido la noche y el día, Job decía: cuando era de noche, quisiera que fuera de día, porque no podía dormir. Y cuando era de día, quisiera que fuera de noche, porque no podía vivir de día. No había día, no había noche para Job. Y a nosotros, y a todos nosotros, nos toca en la vida un momento de soledad. Yo creo que el Espíritu Santo está poniendo un canto para que nosotros podamos ser dirigidos ante la presencia de Dios, para poder mitigar nuestra sed, la sed de nuestra alma, a través de un canto. Amén.

0: Un fuerte aplauso a aquel que nos oye siempre. A aquel que siempre está dispuesto a escucharnos, a ayudarnos y a levantarnos.
1: Por eso mi corazón quiere gritar. Quiere gritar de gratitud. Porque tú has redimido mi alma. Oh, amor de Dios. Oh, aleluya.

0: Aleluya.
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Hace poco, unos 15 días atrás, sentí el deseo de que las voces de las mujeres se escucharan a través de los cantos. Lo vamos a hacer con la idea de preservar la alabanza en el nombre glorioso de nuestro Padre majestuoso. Dedicamos estas alabanzas, estos himnos

Jesús dice: si alguno tiene sed, venga a mí y beba. El que cree, como dice la Escritura, de su interior correrán

0: اسمو هستم. هللويا. Qué bueno es que se cumpla literalmente con nosotros lo que la Biblia dice: si tu padre, si tu madre te dejaran, con todo yo Jehová te recogeré. Dice, tenemos una esperanza muy linda porque tenemos un Padre celestial, y si le pedimos algo con todo nuestro corazón, Él siempre está dispuesto a contestar, a responder nuestras necesidades. Aleluya. Yo soy un niño muy feliz. Cuando fue contestado por el padre, ahora el niño es muy feliz. A ver, vamos a escuchar ese canto maravilloso.
1: ¿Dónde están los músicos? Quiero cantar un coro con ustedes así. Así. Pero ese coro es un poco tradicionalón, pero tiene sentido. En las manos del Espíritu todo es bueno. ¿Sabe qué coro?
0: Yo me gozo lunes, yo me gozo martes, yo me gozo miércoles, yo me gozo jueves, sábado también. Al llegar domingo sigo con el gozo, y saben por qué. Porque tengo a Cristo que me da la dicha de gozarme en Él. Yo me gozo lunes, yo me gozo martes, yo me gozo miércoles, yo me gozo jueves, yo me gozo viernes. Al llegar domingo sigo con el gozo, y saben por qué. Porque tengo

Amen. Esperen, esperen un momento. Tenemos que confesar que todos los días de la semana sea de bendición para usted. Ojalá que nunca se llegue a escuchar que este fue mal día para usted. Yo estuve negociando un tiempo. Cuando llegábamos al hospedaje, los compañeros siempre: "Ay, estuve mal, muchacho." Sí, decía yo, pero dentro de mí era solo acompañarle en su desgracia, porque verdaderamente nunca fue en mi vida un fracaso, nunca, nunca. Para mí esos días eran toda la semana de venta. Y así que yo me gozo.

Un momento, un momento. Yo las quiero ayudar con un pensamiento. Imagine usted una gran canasta llevado del brazo y llenarlas. Porque con esa canastada de bendición, yo me gozo lunes, yo me gozo martes, yo me gozo miércoles, yo me gozo jueves. Ya se te llenó esto. ¿Y saben por qué? Porque tengo a Cristo que me da la dicha. ¿Cuántos lo creen? ¿Cuántos están creyendo?

0: Un momento. El Señor está poniendo en mi corazón recordarles algo que aunque el mundo lo ha puesto, tal vez debido a que en el corazón de la mujer siempre ha esperado algún elogio. Y sabemos que hoy es 10 de mayo, ¿verdad? Pero qué mejor regalo es encontrarse con el amado verdadero. Y que en verdad Él está en este lugar para ubicarle en su lugar. Es el único caballero que pone a las mujeres en su lugar y las vista de gozo, de alegría y de paz en este tu día, madre. En esta tu noche, madre querida, que la gloria del Dios omnipotente esté sobre tu cabeza desde ahora y para siempre. Recíbela. De parte del Señor Jesucristo. Se me viene un pensamiento, ¿por qué el Señor tuvo que escoger a una mujer para nacer de ella? Porque es tanta la misericordia y tanta es la torpeza de la mujer. Por eso la quiere redimir dándole este honor. Honor celestial, honor eterno y honor de mujer y de madre. Levante su cabeza bien en alto y decirle: Señor, gracias porque te has acordado de mí. Y dile también que no me arrepiento de haberme hecho mujer. Decirle: estoy agradecida contigo, mi Padre, mi Padre celestial. Tú sabes lo que haces. Me has hecho favorecida. Dígale. Siéntase dichosa de ser una madre, de ser una mujer.
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grande como tú, oh Jehová. Bueno. Este es un poco moderado. Todavía ya puede menearse, ya puede. Hay grande como tú, oh Jehová.

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Gracias, Padre Celestial, porque en nuestros corazones hay gratitud y por ello te damos gracias por permitirnos

Así que, hermanos, si el Hijo os libertare, seréis verdaderamente libres.

Como una apelación sobre su alma, usted va a cantar con el canto: tú me conoces, tú me conoces. Amén. Usted va a decirle al Señor: Señor, tú me conoces. No puedo ocultarme, no puedo esconderme. Aquí estoy porque tú me creaste antes que el mundo fuese, fuera. Amén. Vamos a dejar el tiempo.

0: Es el nombre que ha sido dado a los hombres en quien podemos ser salvos. Aleluya. Gloria a Dios.
1: Por eso nos aferramos a tu palabra y tomados todos de las manos corremos en pos de ti, para que cuando tú vengas podamos gloriarnos de que no hemos corrido en vano.

0: tendrán dolor. Bendito sea Jehová, el Dios de Israel, por los siglos de los siglos. Amén y amén.
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No sé si alguna vez lo hemos cantado este himno, ya es un himno que tiene tanto tiempo de guardarlo por ahí, pero hoy me dieron ganas de interpretar aquí con las hermanas. Amén. Oh Padre mío, tan exaltado sea tu nombre, o es tu nombre, pero eso es lo que dice el himno.

0: Aleluya. Diciendo a todo el mundo que Él lo llena todo. ¿Cuántos sienten y creen que eso es así?
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Denle un fuerte aplauso al Señor en esta noche. Aleluya, aleluya. Y Jehová dijo a Moisés: di a mi pueblo que marche. Iglesia de Cristo, no temáis, porque vuestro Dios va delante.

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2: ¡Viva voz! Cantemos con gozo, con alegría al Creador de los cielos y le damos gracias por su bondad. ¿Cuánto le da gracias por su bondad? Amén.

Amén. Mas ahora Él vive. Cristo vive en mí. Aleluya. Él vive en nosotros. Y cuando Él vive en nosotros, los temores, los miedos se irán de nosotros, porque Él habita en nosotros. Amén. Gloria a Dios. Para eso hemos venido, a regocijarnos en nuestro espíritu, porque eso es el Evangelio.

¡Aleluya! ¿Cuántos exaltan a Dios? Esto es pura coincidencia, como Él es el que alaba al Padre entre sus hermanos. Por eso todo lo hace perfecto. Solo nos falta una cosa, si podemos cantarlo. Que el Señor nos ayude a poder expresar ese nombre que es sobre todo nombre.

No me canso de amarte. Ándale pues. A ver cómo nos va. ¿Ya está cansado? Para nada, digo. Para nada. Aleluya. Yo recibí todos estos coros, pero como no sé de música, por eso estoy tarareando un poco aquí. No me canso de amarte.

¿Cuántos se sienten tan a gusto con el Señor? ¿Seguro? ¿Seguro? ¿Cómo le pasa? Aleluya. Yo tengo un Dios. Bueno, ahora dejamos.

Aleluya. Gloria a Dios. Como Ruth y Noemí.

0: 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Dios les bendiga.
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0: Bailemos juntos, dice, bailemos todos juntos. Gloria a Dios. En otros lugares siempre practican rebuscarle las palabras de niños, pero en este caso yo les voy a hacer una aclaración, porque el humano trae en su conciencia una alabanza verdadera que lastimosamente no la puede expresar por su cuerpo limitado.
1: Amén.
0: Tiene que cantar la alabanza verdadera como para un alma madura, para un espíritu ya maduro.

¿Quieren agradecerle al Señor por este momento que estuvimos viviendo, alabando con alegría, con llanto, con quebrantamiento? ¿Cuántos se quebrantaron en esta noche a través de la inspiración de los cantos? Vamos a cantarle una vez más así.

somos salvos. Por eso, damos gracias al Señor.

porque es la gratitud que hay en nuestro corazón. Aleluya. Gracias, Señor. Gracias por todos tus hijos que han venido, Señor, a manifestar su gozo, su gratitud, su exaltación a tu majestad, Señor. Gracias. Mil gracias, Señor. Muchas gracias.

Llamamos. Aleluya. Gracias, Dios. Aleluya. Amén. Amén. A su majestad. A su honor. A su grande obra. Gloria a Dios. Yo tengo un Dios alto y sublime. No sé si lo saben. Ah, qué bueno que lo saben. Porque eso es bueno que nos ayuden a cantar. Porque estamos no viendo espectáculo, estamos adorando al Señor. Amén. Gloria a Dios.

0: Puede sentarse porque viene la otra parte.
1: Por eso damos gracias a Dios. Yo doy gracias a Él porque me ama como soy. Amén. Dice así.

0: voz de Jesús. Gloria a Dios.
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0: Cantaré una canción triunfal, un cántico triunfal.

Un aplauso a la venida de Cristo Jesús. Una de las señales de la venida de Cristo es que su iglesia ya está de fiesta, sintiendo ya el tropel de su carruaje que viene brincando sobre los montes también. Aleluya. Él es tu amado, Él es tu amado. No estás cantando y adorando a un extraño, sino que estás adorando directamente al amado.

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2: Castillo mío, escudo mío, en quien he confiado. Amén.

0: tú has sido mi roca, mi alto refugio, Dios. Escudo mío en tiempo de aflicción.
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Aleluya. Gloria a Cristo Jesús. Lo que ustedes se acomodan, voy a buscar un texto que el Señor está poniendo en mi corazón que les leyera en este momento. Aleluya. Sean todos bienvenidos a esta reunión en esta mañana. Aleluya. Aleluya.

0: Gloria a Dios. Anunciamos a los que están afuera en la calle, hay una pantalla allá abajo, en el comedor, ahí pueden, porque necesitamos escuchar el mensaje. Sí, ¿cuántos en realidad una palabra les ha servido de liberación, de bendición? Amén. Entonces, eso sí vale la pena, o valió la pena el sacrificio. Solo quería leerles esto porque sentí el deseo de leerles solo por esta razón. Dice el capítulo 15 de Primera de Corintios, porque quiero hablar un poco de esto también en relación a la conducta, porque la conducta tiene mucho que ver con la personalidad y con el cuerpo del ser humano. Es increíble cómo el cuerpo juega el papel más importante de esta vida para la vida eterna. ¿Oyó lo que dije? El cuerpo físico juega un papel, diría yo, el 100% requerido por el espíritu humano para que puede ir a la vida eterna. Es increíble, porque podemos oír y desobedecer. Recuerden aquel joven que dijo que el padre le dice que fuera a la viña y dijo que sí y no fue. Amén. Tal vez había voluntad en su corazón, pero tenía pereza y no fue. Y otro que al principio no quería ir, pero al fin se fue. Entonces, hermanos, el ir, el no ir, consiste mucho en el cuerpo. Por eso 1 Corintios dice así, el capítulo 15, versículo 42, pero especialmente el versículo 43. Así también es la resurrección de los muertos. Se siembra en corrupción, se resucita en corrupción. Se siembra en deshonra, se resucita con gloria. Se siembra en debilidad, se resucita con poder. Amén. Se siembra cuerpo natural, se resucita cuerpo espiritual. Hay cuerpo natural, también hay cuerpo espiritual. Así también está escrito: el primer hombre, Adán, llegó a ser un alma viviente, y el postrer Adán, espíritu vivificante. El cuerpo juega un papel demasiado importante acerca del accionar o de la conducta del creyente. Quizás no va a ser el tema general de esta mañana. Vamos a hablar un poco de cada cosa para resumir, porque ya se acabó el retiro, pues. Este es el último mensaje, porque a saber si en la noche, creo que hay más mensaje, pero queremos terminar hoy descansados, porque en la noche algunos vienen cansados, con sueños o con ganas de regresar rápido. No, ¿verdad? Qué bueno. Amén. Entonces, el Señor va a hablar en la noche. Pero, ¿sabe por qué? ¿Sabe por qué? Porque estaba encontrando en la Biblia ciertos detalles que la Biblia menciona. Por ejemplo, a Jesús le preguntaron: ¿cuál es el primero y gran mandamiento? Le hicieron. Y él contestó que amarás al Señor tu Dios con todo tu corazón, con toda tu mente, Pero buscando yo en el Antiguo Testamento, no describe esas palabras exactamente como la que Cristo dijo. Describe de otra forma. Pero como ya dijimos que la palabra de Cristo es más relevante, porque Él venía directamente del trono del Padre, entonces, o del Padre mismo, ni siquiera del trono, sino que del Padre. ¿Sabe por qué la Biblia dice también? Perdone esos detalles, quizás nada que ver, pero a veces especulamos muchas cosas, pero es bueno también conocer. Porque los temas que le estamos dando deberíamos dar a los pastores, pero se los damos dando a ustedes directamente para que tengan una información más directa. Porque tengo que ser claro, aquí voy a ofender a algunos pastores, no a todos, porque algunos tienen sus propios caminos y no se los trasladen a las iglesias. No todos trasladen el mensaje, pero se los estamos dando a usted por si al caso el Señor lo está preparando para un ministerio, ¿verdad? Amén. Sí. Para cualquier argumento, porque hay gente que debaten con el Evangelio, pero si usted tiene conocimiento del Evangelio, tienes todo el conocimiento para responder a los hombres. Amén. Dice Cristo: amarás al Señor con todo tu corazón, con toda tu mente, con toda tu alma y con todas tus fuerzas. Tus fuerzas. No es casualidad que Jesús incluye la palabra fuerzas, porque yo digo que esa es la para mí es una revelación cuando se llega a conocer el Evangelio, podríamos decir el Evangelio en su total manifestación en nuestro cuerpo. Porque el Señor empieza diciendo: amarás al Señor tu Dios con todo tu corazón. Vaya. Pero le agrega: con toda tu alma, con toda tu mente. Algunos han interpretado que la mente es lo mismo que el alma, pero ¿por qué el Señor diría con toda tu mente, con toda tu alma, o con tu alma, con toda tu mente y con todas tus fuerzas? Entonces ahí es donde puede ser o tiene que ser una revelación, porque lo digo por esta razón. Yo sé que todo creyente, todo cristiano trata la manera de agradar a Dios de todo corazón o con todo su corazón. Pero yo decía una vez que el corazón no tiene pies. El corazón no tiene manos. El corazón no trabaja, pero nada más para mantener el cuerpo. Aunque ahí podríamos incluir también la voluntad, la mente, el alma, casi viene siendo lo mismo. Pero hacer unas especificaciones muy importantes para que no solo aprendamos del Evangelio de una manera recitas bíblicas o discursos bonitos, porque se puede aprender a predicar, se puede aprender a hablar bien de la Biblia, se puede aprender a predicar bonito, hablar bien de Dios. Eso era lo que les decía, no sé si ayer o antier, Cuando alguien es usado para sanar enfermos, eso no es poder del hombre. Es una operación que le transmite al hombre para darle la virtud, como que si fuera el hombre el que estuviera sanando ahí. Por eso el Señor en el día final va a desconocer mucha gente que tuvieron el don de sanidad y les va a decir: ¿de dónde sois? No os conozco, va a decir. Entonces ahí se nota que solo fueron instrumentos. Por eso yo ya corregí que no debíamos decir al Señor: Señor, hazme un instrumento. No. Tenemos que ser no solamente instrumentos, sino también entendidos. Porque un instrumento solo es usado para determinado momento, determinada cosa, pero queda lo mismo, queda sin fruto, queda sin vida. En cambio, en el caso del creyente, puede ser usado como un instrumento, pero un instrumento como que si fuera algo propio lo que está haciendo. ¿Me estoy explicando? Entonces, por eso Pablo resalta un versículo en la Biblia que él especifica: se siembra en corrupción, se siembra en deshonra. ¿Cuál sería el deshonra? Se siembra en debilidad. Este sí es conocido. Se siembra cuerpo natural. Él también es desconocido. Entonces, la palabra interesante aquí, deshonra. Por ejemplo, cuando Cristo inerte lo bajaron de la cruz y desnudado por los hombres, es una deshonra. Y ahí está la vergüenza que no todos lo quieren enfrentar. Ahí está la parte donde toda la gente niega. Por eso hay cierto, perdón, es que amanecí enfermo hoy, por eso me costó venir. Ahí es donde la mayoría, diría yo, el 90% de los creyentes no lo quieren. Por ejemplo, en el caso del coro que les cantaba ayer, ahí va implícito ese coro, porque no quieren. Gracias. Ojalá que no me trague este, porque. Gracias. Puros niños se miran ustedes, qué bonito se mira así, ¿verdad? Aleluya. Que el Señor nos bendiga con ese comportamiento para siempre. Porque esa es parte de la sabiduría. Porque esto es lo que estoy tratando de explicar, pues, porque cuando se siembra en deshonra, es uno de los puntos que no se desea. Por eso hay, iba a decir, por eso hay ciertos grupos de cristianos que se creen de alta cultura, de la zona viva, dicen por ahí. Entonces me preguntaba alguien ayer: ¿cómo hacemos para llevarles el evangelio a esta gente? Qué triste es tener un concepto de uno mismo que está en una alta cultura, a sabiendo que el dueño del cielo y la tierra se tuvo que vestir como hombre y venir a la tierra y estar entre los hombres y morir en deshonra. Usted tiene que pensar sobre eso para que, por si al caso se te están haciendo la altivez ahí, ahora apachúrralo con los pies para que, porque si no, usted va a sufrir daño daño al final. Por eso la Biblia, o sea, la palabra de Cristo, yo soy el camino, la verdad y la vida. Ese camino se transforma en vida. Pero el camino que mirábamos ayer era un camino que aparenta ser derecho, pero su fin, dice, su resultado es muerte. Ahí está trazado los dos caminos, los dos resultados. Pero uno de los problemas mayor, más que el pecado, oye lo que estoy diciendo. Algunos les molesta mi mensaje porque, ¿sabe por qué? Les molesta porque se creen divinos, santos, solo porque no chupan, solo porque no fuman. Les molesta mi mensaje. Pero yo conozco a Dios y conozco un poco de la Biblia, que para Dios el pecador o el pecado lo borra al instante. Así, así, automáticamente el pecador se arrepienta y llora ante la presencia de Dios y el Señor se compadece del pecador. Tus pecados te son perdonables, va a decir. Aunque tengo que aclarar esto, pero antes de aclarar, tengo que decirlo más claro. Entonces, para Dios, el pecado no es estorbo. El pecado, el acto de pecado no es estorbo para Dios, el pecado en sí. Sépalo de una vez para siempre. Porque yo tengo pruebas bíblicas, usted lo sabe. Por ejemplo, un pecado de adulterio de la mujer del capítulo 8, haciendo yo comparaciones con el pecado de Acab, ese pecado es para Cristo. Por eso ni siquiera tuvo que defender a la mujer, el Señor solo estuvo ahí escribiendo, como que diciendo dentro de sí: estos ni saben los tamaños de pecado que están juzgando, diría en su corazón. Y estos tienen más que esta, decía. El Señor, por eso yo bendigo a Dios por lo que Él es con el pecado del hombre, con los actos pecaminosos del hombre. Bueno, voy a aclarar. No estoy diciendo que usted puede pecar y no estoy diciendo eso. Por favor, no estoy diciendo eso. Usted puede pecar y ven a la iglesia, una lavadita y ya estuvo. Lavandería. No. Entonces miraba a Acab matar a Nabot y quedarse con la viña de Nabot. Y viene Elías y le dice: por cuanto derramaste sangre, vas a morir de tal manera, así, así, así, así. Entonces Acab se puso triste, decayó su semblante, no comió. Imagínense, hermano, un Acab aferrado al pecado, lloró, se puso triste, no comió. Y le dice Dios a Elías: mira, ya te diste cuenta cómo está Acab. No ha comido todo el día. Ya se arrepintió. Ve a decirle que le voy a dar la oportunidad a él de morir en paz. Lo que ya le dictaminé va a suceder con su hijo. ¡Aleluya! Dios, así trata el pecado cuando el hombre se arrepiente. Por eso le voy a decir, el pecado más grave, según análisis bíblico, lo que yo estoy haciendo, es en cuanto a la conducta relacionada con el cuerpo. Porque es increíble, porque la mansedumbre de Jesús consiste en dos elementos: en la conducta, en su físico, porque no atribuyó ninguna maldición sobre los hombres, se mantuvo fresco, se mantuvo amable, porque cuando uno es exaltado internamente se le refleja en su cara. Le dice Dios a Caín: ¿por qué tienes demudado tu cara? Molesto. Entonces la ira, el disgusto, la inconformidad, el orgullo, la altivez se revela en la cara, se revela en la conducta, en la entrega del creyente. Por eso es delicado. Para mí no es una exigencia, por favor, pero solo estoy predicando o enseñando la palabra. Tampoco tiene que ser una regla general. Pero si usted y yo nos fuéramos al tribunal de Cristo, el Señor nos va a decir a cada uno qué es lo que nos afecta. El Dios le dice a Caín: tu pecado está en tu cara.
1: Aleluya.
0: Y si no cambias esa cara, ahí está el pecado para absorberte y condenarte. Entonces, uno es el material, la carnada, para el demonio, para la perdición. Es la conducta del cuerpo. Por eso Pablo dice: se siembra en deshonra. Aleluya. Se siembra en corrupción

0: poquito del Evangelio. Y ahí es donde uno se pierde, pues. Porque el que habla bonito del Evangelio, quiero decir algo más ahí también. Cuando esa persona que habla bien del Evangelio, pero no, y eso que no está pecando, pero tiene una conducta retraída, frío, indiferente. Yo conozco buenos predicadores, pero jamás manifiestan a Dios una gratitud. Porque se tiene que reflejar en el rostro. No sé si me acepta usted. Quizás para usted este es un argumento, pero yo lo veo a Jesús y veo al ladrón o al pecador, al malhechor a la par de él. ¿Cuál fue el malhechor que se perdió? No se perdió, por eso le digo, el hombre no se va a perder solo por el pecado. Porque ahí el Señor nos da el claro ejemplo de dos hombres que el que se va a perder es el representante de los pecadores perdidos. Y el que se salvó en la cruz, el que representa a los pecadores salvados.
1: ¡Aleluya!
0: No sé si tal vez les gusta más el otro mensaje de ayer que el de hoy, digo yo, no sé. Entonces, allí mira usted con claridad. Veamos por qué Pablo dice en humillación. Se siembra en humillación. Este pecador no era la. No, es que mire. A veces somos humillados por los hombres. Por ejemplo, les voy a poner en cara a todos, sin prejuicio, sino para que usted se dé cuenta cómo somos nosotros los humanos. A nosotros no nos pueden facilitar un trabajo así de fácil si tenemos una conducta de altivez. Mira, Señor, ¿tienes un trabajo para mí? Porque tengo necesidad. Ni siquiera le van a mirar, ni mucho menos contestar. Pero ahí sí nos humillamos, sí. ¿Y por qué no hacerlo ante alguien que da más que eso? Y es más que eso. Por eso, el malhechor de la cruz, el que se salvó, se salvó por un semblante amable. Pero tristemente nosotros solo manejamos los semblantes amables para adquirir algún interés. Esos son los que se enamoran de las muchachas. Hola mi amor, hola mi cielo, mi tesoro lindo. Pero cuando ya tiene en su poder a la pobre muchacha, tú no te me muevas de acá. Tú eres mi propiedad privada. No vas a la iglesia, no vas a mirar a nadie, no vas a sonreír porque tú eres mía. No, Señor, no es cierto eso. Eso no existe en la Biblia. ¿Sabe quiénes son las propiedades? Las mujeres son propiedad del Señor, solo los tiene prestada a los hombres. Oigan los hombres, oigan los hombres. Muestra alguna sonrisa, hermano, porque ya estoy predicando eso. Si usted no

muestra una sonrisa. Usted es un charlatán que canta o que toca o que predica. Porque es increíble. Yo estoy bravo porque estoy de parte de Dios. No espere de mí una sonrisa. Ahora usted tiene que sonreír, yo no. Y usted de parte de Dios ahora. Porque las dos cosas que hizo que el malvado se salvara es su semblante cambiado, amable, y seguidamente reconoció al Señor Jesús como su Salvador, porque habló, pronunció, en otras palabras, cuando la Biblia dice, si confesamos a Jesús, no necesariamente estamos confesando pecado. Estamos confesando que creemos en Él, que lo amamos a Él, que nos rendimos a Él. Esa es la palabra confesión. Entonces él confesó que este buen hombre no ha hecho nada. En cambio, él sí merecía la muerte. Ni siquiera tuvo que hacer un recuento de sus malos hechos. Señor, yo he robado, he fornicado, he hecho esto. No dijo nada, solo reconoció que él merecía morir en esa cruz. Y le dijo a Jesús, Señor, le dijo estas palabras: Señor, yo sé que tú eres un Señor, que tienes un reino. Señor, cuando vengas en tu reino, porque ahora estás en esa condición, yo creo que no vas a poder hacer nada por mí, pero cuando vengas en tu reino, Señor, ahí te acuerdas de mí, oh Padre. Oh, qué palabra que impacta, que se profundizó, que expresó realmente lo que Él es. En cambio, el otro que se condenó, no se condenó por su pecado, hermano. Se condenó porque aún humillado por los hombres, colgado en la cruz, todavía no ha dejado de ser altivo. Ese es el problema. Porque la altivez se denota en la cara, en la conducta. El engreimiento del hombre se revela en los cultos. ¿No creen ustedes que no hay demonio aquí? Por eso, si usted mantiene una cara así seria, como disgustado, cuidado, porque ahí anda un demonio que se te cuelga, ojalá que solo en el cuello. No estoy bromeando. Esto es verdad. ¿Sabe por qué es verdad? ¿Sabe por qué es verdad? Porque estamos en un mundo espiritual al mismo tiempo. Lamentablemente, digo lamentablemente, que nosotros en esta ecología estamos usando un cuerpo físico. Y de esa manera Dios quiere que nosotros manifestemos nuestra fe, nuestra conducta en este cuerpo de bajeza, en este cuerpo de debilidad. Yo sé que cada uno de nosotros tenemos deseos desagradables, pero eso no le va a reprochar a Dios a usted. Si usted interpretara la voz de este malhechor en el Calvario, yo también lo he dicho, le he dicho muchas veces al Señor: Señor,
Yo reconozco que no puedo hacer más de lo que puedo hacer. ¿Será que, Señor, me aceptas lo que soy? Porque quiero hacer algo en tu obra. Úsame aunque sea como un trapeador, Señor, limpiando el piso. Aunque sea como eso, Padre, yo quiero ser algo en ti. Yo quiero ser algo contigo. No quiero conservar mi apariencia. Yo quiero ser lo que sea, pero acepta, Señor. Me acepta, Padre, para que sea útil. Por eso que Dios lo usa a uno, no es porque uno sea santo, ni porque sea bondadoso, sino porque uno internamente reconoce y... Pero tristemente, cuando uno dice, Señor, úsame, y el Señor le dice, ve pues, ve a predicar en el parque. No, ahorita no, Señor. Algún día tal vez. Cuando sea viejo, Señor. Y cuando sea viejo, tengo resfrío, dice el viejo. Me duelen los huesos. Ese es el gran problema. Por eso es muy importante el cuerpo físico, porque es la puerta, la entrada a las esferas celestes. Si tú no dominas tu cuerpo, por eso el apóstol Pablo dice: entregad vuestro, ¿cómo es? Ofreced vuestros cuerpos en sacrificio vivo. Vuestros cuerpos. No dice vuestras mentes. Es increíble que como la parte física del hombre es la parte más importante, que tiene que ceder, que tiene que entregarse para hacer algo. Por ejemplo, lo que le decía en cuanto a los, a la gente de alto nivel, qué triste es que el hombre se siente en las alturas solo porque tiene monedas. Pero lo que no miramos nosotros es que están tan bajo que cualquier persona que cree en Dios. Amén. Entonces, el Cristo no le bastó con amarnos con su palabra. El Cristo no le bastó en decir, yo los amo mucho, mucho, mucho. Yo los quiero. No. El Señor, para librar una batalla de pecado y de muerte y del infierno, tuvo que descender de su trono a la tierra y tomar un cuerpo. Por eso yo admiro la obra de Cristo, y es la máxima expresión que el Padre esperaba de las creaciones humanas, que nadie lo hacía. El único que pudo hacer era David, porque David, cuando se enfrentaba a los osos, no los soplaba. Tenía que enfrentar con sus dedos, con su mano, y abrirle la quijada de los leones, de los osos. Y así peleaba David. Porque a los leones, a los osos, no hay que reprenderlos, hay que desgajar sus quijadas. Y cuando se enfrentó al Goliat, claro, dijo una palabra: yo te voy a vencer. Pero no está hablando por radio, no está hablando por televisión, no está pidiendo perdón. Perdóneme, hermano Gaspar, te digo desde aquí. No, David, por eso compuso unos salmos muy interesantes. Dice: Jehová es mi fortaleza. Esa palabra, cuando David decía eso: Jehová es mi fortaleza, porque yo conozco
El poder del diablo, una vez, podría yo decir como Pablo, no sé si fue en la carne, si fue en el espíritu, un ser me llevó a conocer al diablo. Por eso David tuvo que decir, Jehová es mi fortaleza. Cuando yo llegué, alguien me llevaba, me conducía, y había un aparato como la televisión, como que el diablo también usa televisión. Sí, como de ese tamaño, voy a graficar. Entonces el ser me llevaba, me llevaba, me llevaba. Me paré aquí, a esta distancia, y cuando empecé a ver al diablo aparecer con un ser imaginable, es transparente, luminoso, y cuando yo llegué allí no podía pisar, tocar tierra, porque el poder del diablo me elevaba como pluma en el aire. No podía tocar tierra hasta que el ser le bajó el volumen al diablo. Entonces el diablo bajó en otra personalidad. Entonces yo asenté tierra y pude verlo. No se podía. Por eso David decía, Jehová es mi fortaleza, la que te hace estar. Espera. La que te hace estar en pie ante el demonio, ante el diablo. Uno, Jehová es mi fuerza. Entonces la fuerza es ya envuelve lo físico. Ahí es donde David tuvo que hacer esto. No lo venció con su mente, no lo venció con su boca, lo venció con su cuerpo, lo venció con su mano. Aunque tuvo que decir en el nombre de Jehová de los ejércitos, pero usando su cuerpo físico para vencer al Goliat. Aplaude, porque es parte del desarrollo de la fe, del poder que usted debe de alcanzar. Eso tiene que aplaudir. Levante su mano, levante su mano, levante su mano. Usted nunca debe de quedarse callada, callado en un culto, porque usted va a ser tonel de basura en un culto. Pare. ¿Sabe cómo hacen los demonios cuando son liberados en un culto? Por eso es peligroso, hermano. Cuando usted está quieto en un culto, más cuando está dormido, porque cuando los demonios salen, salen corriendo, y ustedes saben que se meten en cualquier persona que está apaciguado ahí en el culto. Se lo estoy diciendo por experiencia, y la Biblia lo demuestra. Por eso a mí me choca la gente muda. Usted tiene que decir algo. Usted tiene que hacer algo. Usted tiene que hacer algo, porque se siembra en deshonra, en deshonra. Aleluya. Se siembra en deshonra, pero se resucita con gloria, con gloria, con gloria, con gloria, con gloria. Ustedes tienen que hacer algo. Ustedes también tienen que gritar. Porque ya basta ya de ser altivos, orgullosos. Debemos de someternos, caernos a tierra, para que la gloria de Jehová aparezca sobre nosotros. Así, así, aprovecha tu vigor, aprovecha tu fuerza que hay en tu cuerpo. Aleluya. Haz algo en esta mañana. Así.
Porque esta batalla en parte es literal. Aleluya. Gloria a Dios. ¿Qué se siente hacer eso? Parece ser una deshonra, pero hay algo que se está liberando en ti, que se llama espíritu. Tu espíritu se está liberando cuando el cuerpo se da, cuando el cuerpo se presta. El espíritu. Porque tengo que ponerle versos a estos. El capítulo 1 de 2 de Lucas 1, 46 y 7. Y María dijo, Lucas 1, 46 y 7. Y María dijo, engrandece mi alma al Señor. Es lo que uno saca de su boca cuando expresa. Y mi espíritu se alegra o se regocija en Dios mi Salvador. Por eso cuando el alma expresa juntamente con el cuerpo, por eso el espíritu se regocija, se alegra. Por eso ustedes, yo sé que ustedes se han fijado. A mí me han hecho algunas veces las preguntas, hermano Gaspar, ¿qué pasa cuando hay algún momento de gozo y luego se enfría? ¿Sabe por qué se enfría ese ambiente? Porque solo es a nivel de cuerpo. Amén. O a nivel de alma. Amén. Tiene que llevarse cuerpo y alma. Por eso Jesús dice, amarás al Señor tu Dios con toda tu alma, con toda tu fuerza, con todo tu cuerpo. ¿Para qué? Para que el Espíritu hace cosas. Por eso hay cristianos que son tomados por el Espíritu una hora, dos horas, tres. Aquí han pasado cosas de 9 días llevados por el Espíritu. ¡Aleluya! Sin comer, sin beber, 9. A una hermana una vez le fue llevado 12 días en Espíritu. ¡Aleluya! 12 días. Es el resultado cuando el cuerpo se entrega, se abra para Dios. No hay de otra. No esperes que te inviten. Invite usted al Señor mismo. Sale usted al encuentro de Él. Porque eso es. La Biblia dice que el Señor, lo que ya mencioné ayer, pero ese es otro caso. El Señor traspasó los cielos, pero eso lo hablamos de Jesús. Pero hoy vamos a hablar del cuerpo de Jesús. Dice Hebreos que con su cuerpo traspasó los cielos. Imagínense. No con su espíritu, con su cuerpo. Por eso no se puede ser cristiano 100% si usted solo cree en Dios en su corazón y guarda su boca, mientras que para mentir si las usas bien. No se puede. Por eso mucha gente cae fácilmente, porque solo tienen emociones para amar a Dios, pero no tienen iniciativa para por lo menos a correr. A correr, a correr, a correr, a correr. Les voy a decir algo. Yo podría creer en esta mañana que jamás se me ha ocurrido decir. Creo que el propósito de la danza no es una exhibición. Por eso a mí me choca
los coreográficos que se ponen ahí. Eso no es bíblico, eso es chocante.

0: La verdadera danza es la liberación del alma del espíritu. ¿Sabe por qué? Porque hay dos cosas que nos limitan a nosotros. ¿Sabe cuál? El orgullo y la vergüenza. Son dos cosas parecidas. ¿Verdad que usted tiene vergüenza de levantar la mano? No, pero ahora no. La tenías. Pero cuando pudiste levantar tu mano, fuiste otra persona distinta. Vénese. Y ya ve que el evangelio es tan sencillo porque está aquí y está aquí.
1: Está aquí.
0: Por eso dice un salmo: mi corazón y mi carne, mi corazón y mi carne, mi corazón y mi carne, mi corazón y mi carne, mi corazón y mi carne, cántale al Dios vivo. Libérese, libérese, libérese hoy, hoy, hoy, hoy, eso, así es. Aleluya. Gloria a Dios. Gloria a Dios. Por eso Jesús sigue diciendo: yo soy el camino. Yo, lo mismo es decir: yo soy el principio. Él tuvo que venirse, tomó sangre para derramar esa sangre, porque solo de esa manera se regresa al cielo de donde venimos.

Por ejemplo, cuando un grano de maíz o de frijol se siembra, ¿qué es lo que hace el grano? Se abre. ¿Y qué sale cuando se abre? Una planta. Ya no sale un frijolón. Qué cosa tan excelente. En vez de salir una cosa negra o rojo, sale una planta con hoja, con verdor. ¡Oh, qué maravilla! Eso se llama poder de Dios. El misterio del Evangelio. El misterio del Evangelio. El misterio del Evangelio. Oh Dios, gracias Señor. Gracias Jesús. Amén. Por eso para el Señor perdonar pecado, así, así. Pero lo que cuesta para Dios, Israel nunca aprendió, nunca. Es lo que es difícil para Dios. El pecado para Dios, claro que es abominable, pero si alguien se humilla, en ese momento lo perdona. Pero lo que le es difícil para Dios, porque Dios, hermano, imagínese llevarse una muchacha con uno, porque el Señor se va a casar con su iglesia, ¿sí o no? Pero imagínese usted andar detrás de algún joven así. Y hasta agarrado la mano de su mamá. Mamá, oye, deteme, por favor, no quiero ir detrás de él. El Señor Jesús es un gran caballero. Nada lleva a la fuerza. Nada. A nadie arrebata a él. A nadie. Él quiere llevarse a una novia sonriente, alegre, ansiosa de caminar a la par de él, abrazándolo, besándolo, amándolo, caminando detrás de él. Así, así está explicado. La lógica lo presenta. Por eso no podemos complicar el Evangelio. El Evangelio es fácil. ¿Ya lo entendió que es fácil? Sí. Es fácil. Aquí está y aquí está. Y aquí está. Por eso la Biblia dice: ¡cuán hermosos son los pies! No dice: ¡qué bonita boca tienes! ¡Qué bonitos ojos tienes! Eso no lo cantan los artistas, solo para conquistar. Pero el Señor no canta la boca, sino que ¡qué bonitos pies tienes! ¡Oh, hermosos pies que tienes! ¡Oh, hija de príncipe! ¡Qué hermosas qué hermosos pies en tus sandalias! ¡Aleluya! ¡Aleluya! No sé si usted, no sé si fue culturalmente de vestido, porque el Señor diría: qué hermosas son tus pies en tus botas. ¿Qué dijo? ¿Qué dijo? En tus sandalias. ¿Qué significa sandalias? Es el caminar, es la sencillez. Es la conducta. Pero sobre todo los que usan y las que usan sandalia, ¿por qué creen ustedes que Moisés se tomó una negrita? Perdón esa palabra. Yo casi soy eso. Por poco me echaron un poco de crema para que me... ¿Sabe por qué? Porque está hecha especial para el desierto.
Sandalias. Sandalias. No estoy diciendo que no se ponga elegante usted, pero que ante Dios usted se derrite. Cae como cualquier hombre común, como cualquier mujer común. No conserva su belleza, no conserva su estatus social, sino que se doblega ante, ante la majestad del Rey Jesucristo, del Rey Dios Todopoderoso. Así que el que estorba a Dios, o lo que nos estorba a nosotros para no amar a Dios, es el pecado. Porque creemos que Dios no perdona. El Señor me dijo a mí: dígale a los jóvenes que para mí, mientras tengan vida, yo los voy a perdonar a todos. Reciben el perdón de Jesucristo. Aleluya. Porque, ¿sabe por qué? Porque el pecado es engañoso. Nos engaña, nos dice: no, no, no, tú no puedes, tú no puedes gritar. Recuerda que ya pecaste, recuerda que hiciste esto. Y tú dile ahora en tu corazón: sí, pero yo creo en Jesucristo, que perdona mis pecados, que limpia mis pecados. Yo reconozco que he cometido adulterio, que he cometido fornicación, pero hoy en esta hora Él está aquí. Él está dispuesto a liberar mi alma, a perdonar todos mis pecados y a limpiar todos mis pecados. Pero todavía hay alguien por allí que dice: lo que pasa, hermano pastor, tú no sabes el tamaño de mi pecado. No, ya te dije, la Biblia dice que el Señor no le preguntó al malhechor en la cruz cuánto ha pecado. Simplemente él reconoció el señorío de Jesús, y Jesús lo perdonó y lo llevó al paraíso. Y le dice: Hoy mismo estarás conmigo en el paraíso. Hoy. Porque traía el poder total del Padre para hacer todas esas cosas. Pero era necesario que el hombre manifieste con su cara, con su físico. Es necesario. Si no, no hay nada para usted. Es necesario. Es básico. Es elemental el cuerpo. Para eso Dios nos ha dado un cuerpo, para presentarlo delante de Él, para que nuestras almas sean limpiadas, purificadas y emblanquecidas, para ser arrebatados de aquí a mañana por la gracia y la misericordia de nuestro Padre. Aleluya. Dile algo, abre tu boca. Es la oportunidad, es el momento en que tú debes decirle algo a Jesús con tus propias palabras, con tu propia boca, con tus propias manos, con tu propia cara. Dígaselo, muéstrate un necesitado delante de Él en esta mañana. Aleluya. Así. Dile algo, algo tienes que decir, algo tienes que hacer. Aleluya. Recibe hoy esa gracia, esa misericordia, ese perdón. El Señor no perdona solamente con su voz, con su palabra, sino que nos perdona con su sangre, nos limpia con su sangre.
Bendita sea la misericordia de Dios. Eso, levante tu mirada. Que Él se compadezca de tu rostro. Necesítalo. Necesítalo hoy. En esta hora. Aleluya. Aleluya, aleluya, aleluya. Gracias, Dios Todopoderoso. Bendito Cristo Jesús. Jesús. Jesús bendito. Alabado sea su misericordia. Alabado sea su nombre. Oh, te amo, Cristo Jesús. Aleluya. Aleluya. Bendito Padre, bendita tu gracia, Señor, derramado sobre nosotros. Jesús precioso. Eso. Que se compadezca de nosotros. Que se apiade de nosotros. Con las lágrimas que brota de tus mejillas, que corre de tus mejillas. Que eso lo vea Él. Y que sea liberado hoy, perdonarlo. Y limpiarlo de una vez para siempre. Aleluya.

0: Aleluya. Oh, qué amor sin igual. Oh, qué bondad tan infinita. El amor de nuestro Dios. Aleluya. Gracias a Cristo Jesús por amarnos. Nos amó de tal manera que tuvo que venir a la tierra por nosotros, dándonos a conocer que de esa manera se vence al mundo, se vence al pecado, dándonos así como Él se dio por nosotros. Aleluya. Gracias, Jesús. Dichoso eres porque tienes la oportunidad, que tienes la facilidad de encontrarte con Él. Muchas veces deseamos tener una posición alta en la sociedad y eso dificulta para los hombres humillarse ante Dios. Entonces debemos de darle gracias a Él, que casi no tenemos nada más que solo pecado, culpas. Y ahora también estamos dispuestos a rendir nuestras culpas, nuestros errores ante Él y hacer que Él sea nuestro camino. Aleluya. Gracias, Padre Dios. Gracias, Jesús amado. Aleluya. Gloria al Señor Jesús. Sigue recibiendo esa bendición. Sigue recibiendo esa gracia.
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Como una apelación sobre su alma, usted va a cantar con el canto: tú me conoces, tú me conoces. Amén. Usted va a decirle al Señor: Señor, tú me conoces. No puedo ocultarme, no puedo esconderme. Aquí estoy porque tú me creaste antes que el mundo fuese, fuera. Amén. Vamos a dejar el tiempo.

porque Dios trajo paz y gozo a la iglesia. Es la primera palabra que Jesús dijo al resucitar: paz a vosotros. Porque usted no imagina, no se imagina cuánto vale la paz. Eso no tiene precio, pero tú lo tienes por Jesucristo.

0: Alléluia.
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desde la eternidad y hasta la eternidad, y diga todo el pueblo: ¡A!

cambiado, Él seguirá siendo el mismo, el testigo fiel y verdadero.

0: porque tu adoración por siempre estará en todos los confines de tu creación.
1: Nuestra luz, Jehová es nuestra salvación. Dice, ¿de quién temeré? Jehová es la fortaleza, porque Jehová es la fortaleza de mi vida. Amén.

está por nosotros. Él nos defenderá. Él nos librará de toda guerra, de toda violencia. Amén.

¿Cuántos tienen fe de que esto es verdad? Esto es por la fe. Esto es por la fe. Y lo que tú crees que lo que Dios puede hacer.

El mismo vino a salvarnos. El mismo vino a liberarnos. El mismo viene a llevarnos. Es por ello que cantamos con gozo y

0: esa luz que ha reflejado nuestro caminar, la cual nos conduce cada día hacia ti.
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No me canso de amarte. Ándale pues. A ver cómo nos va. ¿Ya está cansado? Para nada, digo, para nada. Aleluya. Yo recibí todos estos coros, pero como no sé de música, por eso estoy tarareando un poco aquí. No me canso de amarte.

¿Cuántos se sienten tan a gusto con el Señor? ¿Seguro? ¿Seguro? ¿Seguro?

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gloria, Jesús. Aleluya. Esa es su bondad tierna. Esa es su ternura.

Alexander Herzog. Cantándole con gozo al Dios de

Cuando veo tus cielos, obra de tus dedos, la luna y las estrellas que tú formaste, digo, ¿qué es el hombre para que tengas de él memoria? ¿Y el hijo del hombre para que lo visites? Oh Jehová, Señor nuestro, cuán grande es tu nombre en toda la tierra.

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9: Amén. Aleluya.

Verdaderamente nuestra vida, si Cristo no tiene compasión de nosotros, nadie nos puede lavar nuestros pecados. Y el Señor, por su grande amor, por iniciativa propia, hizo que nuestros pecados, nuestra vida fuera limpiada en las aguas de la vida. Ha sido un verdadero gozo, hermanos, poder ver una etapa más del caminar de la iglesia. Los hombres siempre quieren mantener al niño en un estado de inconsciencia, pero nosotros, el Espíritu Santo, dice y hace que los niños también estén en esa medida de vida, expresando a un Dios sumamente poderoso.

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4: El último canto, y dice que le debemos entregar nuestra vida al Señor. Levanta tus manos delante del Señor. Entrégale tu corazón.

Jesús.

0: sí, Señor.
1: Castillo mío, escudo mío, en quien he confiado. Amén.

0: Dicen amén, pueblo de Dios. Aleluya.
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Gracias a Dios. Aleluya. Así es nuestro Padre, ¿verdad, jóvenes? Él nunca nos ha dejado en todo tiempo, en todo momento. Y por eso le cantamos con todo nuestro corazón: bienvenido al reino de Jesús. Este sí es una expresión directamente de niños. Creo que es la insinuación del Espíritu a los niños. Dios nos ha tomado en cuenta desde niños, desde que fuimos formados en el vientre de nuestra madre, y tiene un reino que rige la vida desde la niñez. Aleluya.

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Es el nombre que ha sido dado a los hombres en quien podemos ser salvos. Aleluya. Gloria a Dios.

0: Gloria a Dios. Aleluya.
1: Yo tengo un Dios. Bueno, ahora dejamos.

Ese es nuestro Dios, eterno y sublime. Por fe he de alcanzar la vida eterna.

0: Aleluya. ¿Cuántas quieren llegar a esa mansión de luz? Amén.
1: Amén.
0: Aleluya.
1: Aleluya.
0: Más fuerte. Aleluya.
1: Aleluya.

Denle un fuerte aplauso al Señor en esta noche. Aleluya, aleluya. Y Jehová dijo a Moisés: di a mi pueblo que marche. Iglesia de Cristo, no temáis, porque vuestro Dios va

siempre va a estar ahí con nosotros todos los días de nuestra vida. Esta palabra que ha escuchado usted nunca la va a olvidar por hasta envejecerse o hasta morir. Pero ¿cuántos creen que el Señor ya viene? Muy pronto vendrá el Señor por su iglesia. Yo solo, antes de que se me olvide, porque tengo que agradecerle al Señor por la oportunidad que nos dio de poder compartir con ustedes la bendita palabra, y también agradecerle a Él por la vida de cada uno de ustedes que pudieron venir y estar acá con nosotros. Ojalá que hayan sido llenados de bendición, del conocimiento de la palabra. ¿Cuántos han sido llenos de la palabra de Dios? Amén. Y también no podemos pasar por alto de agradecerles a sus padres que los dejaron venir, ¿verdad? Amén. Dios bendiga a todos los padres, los papás de cada uno de ustedes. Y enviamos un saludo para él, para ellos. Si usted le va a llevar un video. Amén. Saludamos a tu papá y a tu mamá y a tus hermanos y a los pastores también de donde se congregan. Aleluya. Dios bendiga, hermanos, padres y madres, pastores y hermanos. Amén. Y también no podemos pasar por alto la compañía de todos los pastores que estuvieron con nosotros compartiendo la palabra y acompañándonos, fortaleciéndonos con su presencia. Gracias, pastores, los que están aquí de este lado, los que están allá esparcidos en medios. Y también agradecemos a los hermanos que estuvieron participando en las áreas de trabajo. Amén. Una de las áreas médicas es una de las cosas muy importantes también para los primeros auxilios. Bendecimos a los hermanos médicos, enfermeros y enfermeras que estuvieron atendiendo los primeros auxilios. ¿Agradecen ustedes? Aleluya. Pues gracias a todos. Y sobre todo estamos agradecidos altamente con nuestro Dios, que nos bendijo de una manera muy grande, muy especial, muy hermoso. Aleluya. Yo quiero disculparme con ustedes si en algún momento no los pudimos atender con una sonrisa, pero solo por cuestión de que no es fácil mantener una mente conectada en la palabra de Dios. A veces uno pareciera ser como que no tomar importancia sobre las personas. Compréndenos que somos limitados, pero en verdad los amamos a cada uno profundamente, porque nos brinda usted gozo, paz, confianza. Agradecemos su participación a este retiro. Pues yo personalmente estoy agradecido con cada uno de ustedes. Si Dios nos permite la vida de aquí a un año, ya tenemos el techo habilitado en la otra ala del templo. Yo creo que allí sí ya más o menos podríamos estar ya bien concentrados juntos. Aleluya. Amén. Y también agradecemos a la juventud de Santiago de Islán que estuvieron trabajando arduamente, la directiva, los ancianos de la juventud de acá están escondidos, no quieren mostrar la cara porque no pueden pasar acá, pero estamos agradecidos con ellos. Amén. Y también la oficina central de nuestra misión estuvo participando de trasladar a gente del aeropuerto hasta acá. Dios bendiga también el área de la oficina central de la iglesia Palabra Miel.
Aleluya. Bien. Y antes de terminar con un mensaje, solo quiero aclarar un punto. Parece que alguien me decía, porque mencionaba yo que hay una cultura paternal de nuestros padres. Eso es de analizar, porque hay culturas de nuestros padres que no casa ya en esta nueva cultura acerca del noviazgo que decíamos ayer. Parece que se quedaron las dudas allí, que es de ver a una muchacha y hablarle y llevarla de una vez para la casa a ella misma. No, eso no dije yo. Eso ya se sobreentiende que mirarla no sé cuánto tiempo va a llevar, y hablarle también. El casamiento ya no es mucho, porque media vez que ya aceptó, pues eso ya se puede hacer de aquí a 8 días. Amén. Pero es que, ¿sabe por qué? No podemos tomar rígidamente el ejemplo hebreo, porque el hebreo es un pueblo nacional, pues. Los padres tienen los principios bien radical. En cambio, nosotros, nuestros padres tienen diversidad de opiniones, de temperamento espiritual. Entonces es muy importante considerar lo que la Biblia define. Entonces, yo creo que para mí es bíblico lo que estoy diciendo, porque el ejemplo lo tenemos en Cristo. Lo tenemos bien claro en Cristo Jesús. El Señor todavía nos está conquistando, nos está amando, hasta que nosotros demos la estatura, y de ahí se casa con la iglesia. Entonces ahí está el ejemplo claro del noviazgo. Aunque ya aclaramos que la palabra noviazgo pues es una palabra secular, pero la Biblia también lo utiliza, porque no hay otro lenguaje español para que dijera de otra manera. Así que no sé si me aclaré. Se aclaró, ¿verdad? Para que no se lleve a nadie desde aquí, desde ahora en este retiro, porque si no, a mí me van a pedrear los pastores. Bueno, para clausurar este retiro, yo solo quiero dejar en su corazón algo, porque podríamos seguir sacando temas de Jesús es el camino, pero yo creo que ya se entendió algunos puntos importantes. Lo que resta decirles es esta. Lean conmigo el capítulo 10 del Evangelio de Lucas, donde se narra, o donde Cristo narra la parábola del buen samaritano. Usted sabe que el buen samaritano es la transformación o el cambio que opera Cristo. ¿Por qué no dijo el buen judío, sino que el buen o el samaritano? Porque eso indica que, así como estuvimos diciendo, que nosotros aceptando a Cristo, que no lo dijimos así, comiendo a Cristo, estando Él en nosotros, nosotros podemos hacer las obras que Él hizo. Así como Él tiene al Padre dentro de sí y hace las obras por medio, o sea, por el poder del Padre. Y la aplicación lo deja al final de esta parábola. Le dice al que le hizo la pregunta: haz tú lo mismo y vivirás.
Entonces, por eso escogió el samaritano que adquirió un carácter de bondad, de servicio, porque eso iba a ser el pueblo que él va a redimir, les va a transmitir su poder, y nosotros, o esa persona, o el pueblo gentil, va a ser usado por el Señor para hacer tal obra como él lo hizo en el drama del samaritano. Por eso puso el ejemplo del samaritano, no del judío, del samaritano, porque eso íbamos a hacer nosotros. Amén. Entonces vamos a leer solo unos dos versículos, o si quiere leamos desde el versículo 33 del capítulo 10 del Evangelio de Lucas. Dice así: pero cierto samaritano que iba de viaje llegó cerca de él. Al verle fue movido a misericordia. Acercándose a él, vendó sus heridas, echándoles aceite y vino, y poniéndoles sobre su propia cabalgadura, le llevó a un mesón y cuidó de él. Al día siguiente sacó 2 denarios y los dio al mesonero diciéndole: cuídemelo, y todo lo que gaste de más yo te lo pagaré cuando vuelva. Solamente oremos otra vez, porque esto no es una costumbre, es muy importante, es muy necesario orarle al Señor para que nos dé el conocimiento, el entendimiento de su palabra. Padre, en esta noche te damos gracias, Señor, por habernos permitido estar juntos estos 3 días con esta juventud que tú los has traído de lejos y de cerca, los has guiado, Padre. Gracias por darnos el privilegio de estar juntos y sobre todo, Padre, escuchar tu palabra. Gracias por habernos revelado tu palabra, enviada tu palabra, Señor. Te pedimos, Padre, un milagro más, además de tu palabra enviada. Te pedimos otro milagro, Padre, que esa palabra germina en nuestro corazón y que dé fruto cual a 30, a 60, a 100 por uno, por favor, Señor, para que tu palabra, Señor, sea cumplida en nosotros. Denos la fuerza para dar cumplimiento a esta palabra, Padre. Y también te pido de una vez, Padre, en este momento, que guardes a cada joven de regreso a su hogar. Guárdalo, Señor, desde la planta de sus pies hasta la coronilla de su cabeza, y que cada vehículo sea guardado, Señor, para ser conducidos hasta el destino, para así llevar a cabo, Señor, la obra que tú nos has encomendado, para pregonar a las naciones, a nuestros pueblos, esta bendita palabra. Padre, guarda a cada uno de estos jóvenes, Padre, tanto los que recibieron, los que sirvieron, Padre, los que predicaron tu palabra en esta ocasión. Te damos gracias, oh Dios eterno, y una vez más te pedimos también aprovechar estas palabras que tú vas a enviar en este momento para sellar, Señor, los mensajes que tú has puesto en nuestra boca, y en nuestro corazón sea llenado de alegría, de gozo, de libertad. Te lo pido y te lo suplico, Señor, en el nombre maravilloso de Cristo Jesús. Gracias, Padre. Amén. Amén. Dios bendiga. Pueden sentarse los que están de pie. Volvemos a repetir, si alguien no ocupa en este lugar, allá abajo en el salón hay una pantalla donde se puede ver, oír el mensaje más de cerca.
Vamos a tomar estos minutos, clausurando este precioso retiro. Jesús es el camino. Yo sé que muchos han entendido la palabra, han oído un mensaje distinto, pero creo que hay algunos que sienten literalmente como que ya estuvieran caminando en ese camino. Amén. ¿Alguien ya siente como que estuviera andando, pisando ese camino? Entonces, si eso es así, entonces solo vamos a esperar la meta final. Y la meta de la iglesia no es lograr algún éxito, lograr algún triunfo. La meta de la iglesia es llegar a abrazarse con Cristo personalmente, cara a cara. Esa es la meta. Este evento no es una meta, apenas estamos conociendo la palabra de Dios. Si usted fue bendecido, impactado, pero no es, esto no es la meta, este es el conocimiento que Dios nos está dando para llegar a la meta final, viendo a Cristo cara a cara. Amén. Solo quisiera apartarme o apartar su atención a un detalle que el Señor muestra en su palabra. Según el versículo 35, ahí es donde, bueno, la frase final es lo que interesa en esta noche. Dice: cuídemelo o cuídamelo, y todo lo que gastes de más, yo te lo pagaré cuando vuelva. Esta frasecita encierra y sella el trabajo de los cristianos o de la iglesia. Por ejemplo, una de las preguntas que siempre se hace, porque uno cree, referente al matrimonio, siempre se hace la pregunta: entonces, ¿cómo queda el vestido de boda? No es el tema, solo quería

Porque la Biblia nunca dice eso. Lo dice, pero lo dice distinto. Porque cuando la iglesia venza, sea, se casa con el Señor, entonces hasta allí se va a vestir, o la van a vestir de ropa resplandeciente, ropa blanca. Pero cuando la iglesia haya actuado justamente, porque dice, porque el vestido lino fino representa las acciones justas, dice. Va a ser después. Entonces, por eso la novia no te la puedes vestir antes, porque no sabes cómo va a salir. O no sabemos cómo sale. Siempre es al final. El Señor deja, o sea, va a vestir a su iglesia hasta el final. Entonces no podemos tomar como base bíblico que la novia tiene que vestirse en el matrimonio, porque no está terminando su carrera ahí, apenas está empezando ahí. Entonces no se puede, no hay base bíblico para usar ropa blanca para casarse. ¿Ya? Pero eso tiene un significado de que es el pago de las acciones rectas, justas de la iglesia. Y aquí el Señor le dice al mesonero, el Señor hace cosas interesantes. Por eso cuando nosotros exigimos pagos antes de tiempo, estamos saliendo fuera de la Biblia. Muchas veces siempre estamos pendientes de un elogio, de una adulación. Por eso la adulación que hacen ciertos ministros a la gente es antibíblico, porque Judas lo prohíbe, porque es para un interés personal, dice Judas. Porque el Señor, aquí en este drama, a mí me gustó mucho, porque me ha hablado el Señor acerca de lo que uno mira. Y eso que yo siento que no soy malintencionado, porque nunca miro yo la televisión solo para encontrar algún predicador en una falta. Jamás. No miro yo televisión, canal cristiano. ¿Sabe por qué? Porque me hace pecar. Puedo juzgar, puedo criticar, puedo murmurar. Por eso no miro. Sí miro televisión, pero no canal cristiano. Prefiero otra cosa. No voy a decir qué. Bueno, depende del ambiente en que uno esté. Pues si uno está cansado, pues prefiero un sucarate ahí para despertar. No tercera dimensión. Pero a veces uno, sin querer, queriendo, como dice el chavo, mira ciertas partes de lo que hace la gente. El Señor me manda mensajes, no textos, pero sí también manda mensajes. Como que de ahí se está agarrando el diablo ahora con los textos, ¿verdad? Ahí también sí hay que tener precaución. Sí, es una de las armas sutil que el diablo está usando. Pero más sin embargo, Dios también envía mensajes, pero no por celular, sino que envía personas para confirmarle al espíritu de uno que lo que está viendo en una pantalla de televisión. Yo, ¿entienden? O quiero que pongan atención. Yo no estoy condenando la televisión. Que quede claro eso. No estoy condenando.

0: televisión. Tampoco estoy señalando simplemente que nosotros nos cuidemos, porque no es la televisión es el malo, sino que la gente cómo lo usan, pues. Sea, ¿cómo se llama? Ambiente cristiano, de lo que sea. Tampoco es confiable, pues, canal cristiano. Yo no confío en el canal cristiano, definitivamente. 90% no confío en ella. ¿Sí? Porque es una distracción para los cristianos haraganes o cristianos conformistas. A mí no me gusta tomar agua en bolsa. Lástima que esa agua está. Si estuviera corriendo esa agua, yo tomaría de esa agua todos los días. Porque así debe ser la información del Evangelio. Por eso el Señor le dijo a la samaritana también. Le dice, a ver qué dice. Yo te daré, él, refiriéndose de él, yo te daría aguas vivas. Aguas vivas que brotan para que salte para vida eterna, dice. Entonces dejó entrever que la persona no tiene que ser distraído por mensajes televisados, a menos que en un día no de culto, pues, pero como ya dije, que es muy desconfiable los mensajes, pues. Por eso es muy importante asistir a la iglesia, porque de alguna manera la palabra ahí está siendo purificado por la alabanza, por el ambiente. ¿Sabe por qué? Le digo por qué no es muy confiable, porque los predicadores acomodan la palabra al gusto de la gente. En cambio, yo no me estoy acomodando a tu gusto. Por eso que no mucho te gustan mis mensajes, porque no estoy acomodando. Pero también debo reconocer que usted vino no por los temas anunciados. Por eso yo los felicito, porque se dejaron venir a saber qué iba a haber. Eso ya es una señal de que usted ya ama la palabra de Dios. Así reciben bendición, reciben de parte de nuestro Dios un elogio. Cuando se puede, sí. Cuando Dios lo dice, sí. Amén. Ese es uno de los motivos también, porque los predicadores acondicionan los mensajes para exhibirlas. Ese es el por qué uno tiene que ir a la fuente en un ámbito, en un ambiente espiritual donde hay alabanza, donde hay profecía, donde hay ministración. Porque si solo se capta lo que se dice ahí en la televisión, entonces ya no es genuino, ya no es efectivo, porque ahí ya mete el hombre muchos sentimientos. Porque imagínate un predicador que predica todos los días en la televisión, eso ya no es real, es una palabra, es como apachurrar la teta de la vaca todos los días. Yo creo que la teta de la vaca ya estará de este lado, ¿eh? Ya estará a kilómetro de... Disculpe esa manera de decir, pero para que usted se dé cuenta, pues, porque muchas veces cuando hablamos palabras finas no se entiende. Mejor así, ¿verdad? ¿Ya entendió usted? Pero todavía no he dicho lo que quería decir. Lo que iba a decir, más con la gente que van a llorar sus problemas en la televisión ahora, por mí, por mi papá, por mi marido, por mi hermano, por mi hijo, por mi negocio, por mi trabajo, por todo.
1: hermano, es una miseria. El Señor, por eso les digo, me ha traído un mensaje. Esta gente que miras por televisión pidiendo dinero, me están desnudando como que si yo fuera pobre, dice el Señor. Por eso le digo, me envía mensaje el Señor. Y yo creía que solo estaba pensando lo que miraba. Pero cuando me doy la gran sorpresa que el Señor envía a cierta persona a confirmar lo que estaba diciendo yo. Entonces esa gente que se deja ver por televisión si trae su dinero, ya tiene su recompensa de haber sido visto por la gente. Pero eso es antibíblico, por eso el Señor... Quiero solo brevemente enumerar, por eso a uno, o uno debe de tener un poco de vergüenza, ¿verdad? En ciertos momentos se necesita tener vergüenza, pero una vergüenza equilibrada, vergüenza donde debe sentirse vergüenza. Hay que perder la vergüenza donde, por ejemplo, si tú sales a correr en pos del Señor, ahí tienes que perder la vergüenza. Lo que decíamos hoy en la mañana. Entonces hay lugares donde la vergüenza, hay momentos donde la, por lo menos vergüenza. Porque la palabra correcta no es vergüenza, es temor de Dios. Temor de Dios. Es la palabra más correcta, temor reverente a Dios. Eso es lo que tuvo Cristo. No, él no tuvo vergüenza, él tuvo temor reverente. Temor reverente. Entonces dice Cristo, o sea, aquí presenta el Señor cuando está obrando, porque eso es la proyección que estaba dando a los que iban a servir, a los samaritanos que iban a adoptar el camino de Cristo. Entonces les dejó parámetro. Pero lo asombroso es que él es, porque el samaritano en este caso está representado en él, porque él es el que iba a ser. ¿Sabe por qué digo el que iba a ser? Porque para nosotros ya lo hizo y todavía lo está haciendo. Por eso el Señor habló en parábolas, porque no quería decir abiertamente: yo soy el buen samaritano, esto es lo que estoy haciendo, esto es lo que hago y así hago. Por eso así el Señor encierra su mensaje en misterio, en parábola. Entonces el Señor muestra algunos pasos solo a manera de referencia para que usted se dé cuenta. Nosotros no hacemos casi nada. Por ejemplo, dice el versículo 33: pero cierto samaritano, que es Cristo, porque se estaba refiriendo de él, porque nadie, cuando un samaritano, si la mujer samaritana con 6 maridos le niega un vaso de agua al propio Jesús, ya no digamos un samaritanazo de estos. ¿Sabe por qué es samaritanazo? Porque nada menos era comerciante. Cuando un comerciante pierda su tiempo, se baja de su caballo, ¿qué? Si ni los judíos respetaban los sábados ya, mucho menos un samaritano. Pero estaban a distante ya de la doctrina del Señor. Aunque al principio, solo perdona para... Aunque los de Samaria o los samaritanos eran del pueblo de Dios, pero es como grupos cristianos en este tiempo que todavía predican de la Biblia, pero nada que ver con las cosas de Dios. Eso eran los samaritanos. Y los judíos eran como los cristianos tradicionales de este tiempo. Entonces tiene que... ni sacó de los, sino que tiene que ser un samaritano comerciante, no levítico ni sacerdote, ni profesante, un samaritano comerciante. Por eso el Señor es terrible, hermano. Así como estamos, así como mirábamos ayer que se puso un hombre
0: nombre feo, diría yo. ¿Por qué?
1: Porque así es nuestro Cristo.
0: Y aquí se pone otro título de samaritano, pero digo como que estuviera diciendo, pero un samaritano comerciante, no profesante. Y se baja del caballo. Y lo que hace, dice el versículo 33, ese samaritano que iba de viaje llegó cerca de él. Eso, cerca de él, porque todos pasaron cerca de él, del malherido. Pero la primera acción que él hace es acercarse a él. Acercarse a él. Y luego dice, al verle, se acercó y vio la condición del malherido. Entonces fue movido a misericordia. Ya estaba fijando los pasos que el Cristo estaba dando o está dando para rescatar a un moribundo. Y fue movido a misericordia, dice. Los levitas, los sacerdotes, así como les decía, valdría la pena resumir algunos puntos e incluir en este resumen. Así como decíamos ayer, aparentemente la gente como que se estuviera preocupando de la juventud, crean ambientes juveniles cristianos, pero yo le digo, en base de la palabra, ellos no tienen misericordia. Esos sacerdotes, esos levitas que crean ambientes contrario, ellos no tienen misericordia porque son solo oficiante. En cambio, este samaritano no era oficiante, sino que se tuvo que renunciar de sus ganancias del viaje. Perdió su tiempo, se bajó de su cabalgadura. Usted sabe que Cristo se tuvo que bajar de su trono para venir a la tierra. Y fue movido a misericordia. Ningún ser humano que no tenga corazón de padre se compadezca de los perdidos. Misericordia. Pero la misericordia nunca se manifiesta cuando alguien no analiza, no profundiza el mensaje, no profundiza un acto. Por eso decía ayer, o acabo de decir también, que crean ambientes juveniles. Lamento mucho mencionar la palabra rock, pero no tengo otra cosa que decir porque... Sí, es que a veces me da vergüenza, me da cierta pena, como que si fuera de mucha importancia esa cosa, porque cuando se le da énfasis al diablo ya se cree divino. Ojalá que reprendamos a la música rock para que no se sienta parte de nosotros, pues. Eso es lo que quiero decir. Ya me aclaré, ¿verdad? Pero esa gente no tiene misericordia de la gente. Pero estamos enumerando la operación que Cristo hace. Y el versículo 34 otra vez utiliza la palabra acercándose. Entonces esta palabra acercándose, aquí es donde Cristo ya empezó a atender, porque el primer acercamiento es para ver su condición. Pero aquí en este acercándose ya es atenderle su necesidad. Ya vamos viendo cuatro cosas. Mire lo que hace Cristo, pues.
1: acercándole a él, ¿qué hizo? Vendó sus heridas. Echándoles aceite y vino. Esa es otra operación, vendando sus heridas, echándoles aceite y vino. No sé cómo ardería el vino aplicado en la herida. Por eso no se sienta usted mal cuando Gaspar Zapalú habla un poco rudo, porque ese es el vino que te están echando sobre tu herida.

Espero que me entienda, hermano, porque yo no quiero ser su enemigo. Porque mucha gente patalean cuando le echan el vino en su herida. Y ya vamos viendo cinco cosas. Y ahora viene el Señor, lo pone en su propia cabalgadura. Es un detalle que es muy interesante. En su propia cabalgadura. No dice, présteme su caballo para echar a mi, para llevar a mi herido. Así como dicen estos, trae tu ofrenda para predicar al Señor. ¿Entienden lo que estoy diciendo? Yo quiero salvar a Guatemala. Traiga tu ofrenda. Mi mensaje tiene. Lo que quiere es promover su imagen. Su propia. Es un detalle interesante. Lo puso sobre su propia cabalgadura. No tuvo que andar en las calles recogiendo limosna para construir templo para el Señor, hermano, para los enfermos. Por eso iglesias que dependen, hay les voy a decir a ustedes jóvenes para que se den vergüenza, para que tal vez no vergüenza, que tengan algún conocimiento. ¿Usted tiene de algún momento autoridad de Dios para reprender al pastor? Pastor, no pido ofrenda en la calle, mejor doy lo que yo tengo, aunque sea cinco pesitos, pero aquí doy lo que tengo para el Señor.

0: ¿Sí? Porque yo pienso que millones y millones de inversión para confundirse más a la gente, eso es cosa delicada. Por eso este detalle es interesante, pero siempre acumulando puntos trabajo al propio Cristo. Y lo llevó a un mesón. Aquí es otro detalle, no me había fijado yo. Yo había creído que era lo llevó al mesón, pero aquí dice, no sé si en la Biblia suya dice al mesón, aquí dice le llevó a un mesón. Como que quien dice, dice Cantinfla. Que cada uno tiene que ir a su propio templo. Le llevó a un mesón. Yo creía que decía la Biblia, lo llevó al mesón. ¿Será que acaban de poner la palabra un?
1: Ya.
0: Amén. ¿Cuántos vamos viendo ya? Yo ya perdí la cuenta. 6. Vale. Otro punto. Y al día siguiente dice. Sacó 2 denarios y se las dio al mesonero. Todavía paga al mesonero. Por eso a los pastores son pagados por el Señor. Entonces aquí viene lo agregado. Aquí es donde viene la participación del hombre, dice, y todo lo que gastes de más, yo te lo pagaré cuando vuelva. Quiere decir, por favor, usa lo tuyo, no vayas a salir de casa en casa recogiendo ofrenda para curar a mi malherido, por favor, porque yo voy a regresar y voy a regresar con una recompensa. De lo que gastes de más. Pero esto no es efectivo por si al caso gastes algo de más. Entonces es lo único que hacen los predicadores, es lo único que hace la iglesia, alguito, dicen por ahí, alguito más. ¿Por qué? Porque él ya pagó 2 denarios, ya pagó, ya canceló toda nuestra curación de 2 milenios. Está todo saldado, está todo pagado. Entonces, aquí es donde nosotros, donde la iglesia, donde los líderes, donde el creyente no tiene ningún derecho de pedir indemnización antes de tiempo. Porque el que pide indemnización ahora ni espera al Señor porque no le va a traer nada. Oigan, pastores, yo creo que se lo estoy diciendo más a ustedes que a los jóvenes. Cuando yo miraba esto, iba a decir Jesús María. ¡Aleluya! Ya se fijó, todo lo que hace Cristo y todo lo que hace, todas las vueltas, todos los movimientos, toda la inversión que hace por el enfermo. Y de último le deja un cachito al servidor, al mesonero, si es que faltare algo. Y ese algo es la prueba de estar callado de lo que uno hace en lo íntimo para Dios. Aquí está el detalle donde cada cristiano tiene que guardar en su corazón los dolores, los padecimientos, los elogios, porque a veces, hermanos, nosotros los pastores, a veces cuando estamos muy, muy ocupados, estamos distraídos. A veces cuando usted lleva una ofrenda al pastor y el pastor, aleluya, amén, gloria a Dios, ni siquiera muchas gracias, hermano. Que no te preocupes eso. Que no te preocupa eso, perdón. ¿Por qué? Porque el Señor del cielo te está guardando. Por eso le dice al mesonero: todo lo que gastes de más, no se lo vayas a pedir a nadie, no lo divulgue, guárdalo en tu corazón, porque yo voy a regresar, yo te lo voy a devolver, yo te lo voy a regresar, yo te lo voy a recompensar cuando vuelva, porque Él viene, y el propósito de su venida es a recompensar a cada uno según fuere su obra. Por eso usted no reclame amor antes de tiempo. No reclame honra antes de tiempo. Un muchacho que no es de la iglesia me estaba incitando una vez. Dígale a su pastor, le decía Pedro Juchán, ¿por qué no le pone su nombre al colegio, el nombre Gaspar Zapalú? Porque él merece, porque él es el que construyó. Vaya que yo no tengo ese vicio o esa tentación. Ay, me daría vergüenza, le dije. Por eso, si usted ve mi nombre ahí en un retrato apóstol, nunca lo he pedido. Y mi hijo Jacobo me está consultando ayer. Todavía me consultó, papá, ¿qué quiere que pongamos? Porque me están diciendo que hay que poner apóstol. Híjole. No, mejor solo pongo pastor general. ¡Aleluya! Aunque no me crea la gente que lo soy. Ponga ahí pastor general. No puedo. No quiero pedir recompensa antes de tiempo. Yo quiero esperar el galardón que el Cristo de la gloria que traerá a los que le temen, a los que guardan su misterio de fe. ¿Para qué nombre si la presencia del Señor está? Pero lo digo por causa de usted, porque yo, gracias a Dios, no me interesa ningún nombre. Porque todo mundo, hermano, que sea que tenga empresa o no tenga empresa, solamente cuando tenga correo electrónico.com y su apellido, qué feo se mira eso. Usted quiere lucir, ya perdiste la gloria, ya perdiste la corona. Esa es la tentación que he traído esta cosa, esta basura. Pero usted todavía patalea, pero esa es la forma de identificarse. Está bien, si tienes una empresa, está bien. Pero si solo es para comunicarse con otro. Tanto que hay en la calle, comuníquese con ella, con él. ¡Aleluya! Si eso te hace feliz, pues. Yo sé que no me están entendiendo, pero se lo estoy diciendo en la presencia del Espíritu Santo. ¿Sabe por qué estoy advirtiendo todo esto? Porque podría ser que usted se meta en el camino de Dios, pero hay otra tentación que le va a dar tentación de exigir la gloria. Ese es el otro problema que vamos a alcanzar. Cuando caminamos en el camino con Cristo, ya vamos a querer pago, pago, pago, pago. ¿Cuánto me pago? ¿Cuánto valgo? ¿Valgo mucho? ¿Soy bonito? ¿Soy inteligente? ¿Tengo incapacidad? ¿Tengo unción? ¿Sano a los enfermos? Hago bautismo, matrimonio, canto coritos, tengo bonita voz, tengo un grupo de orquesta, ¿qué? ¿Cuándo me invitan? Aleluya, amén.

0: Por eso, hermano, caminar con Cristo es lo más difícil. Pero no se preocupe, porque Él lo ha dicho: si te caen los cabellos como a mí se me están cayendo, de seguro que el Señor las tiene acumulado allí, uno por uno. A veces las dejo aquí en la plataforma, el ángel viene a recoger. Gaspar Zapalú botó 3 pelos hoy. No se preocupe de la gloria, de la honra, porque tenemos un Dios que tiene guardado toda la gloria, la honra, que nos va a manifestar cuando Él se manifiesta en su gloria, cuando venga por su iglesia. Porque ese es el problema. Usted podría aguantarse las ganas de no pecar de aquí en adelante, pero sí le va a surgir otras ganas de lucir, de salir, de exhibirse. Entonces ya te saliste otra vez del camino. Ya no es el beber, ya no es el chupar, ya no es el pecado el que te va a sacar del camino. Es la gloria, es la honra. Este camino es difícil. Por eso el que puede caminar en el camino de Cristo Jesús tiene que morir. Porque solo el muerto no se acuerda si tiene pelo o no tiene.
1: Aleluya.
0: Amén. Que Dios te ministre eso ahora en esta noche. De olvidarse de las cosas terrenales y que solo te dé prioridad a las cosas eternas, cosas celestiales, cosas espirituales, que recibes esa gracia ahora.
1: Aleluya.
0: Aleluya. Porque el Señor, eso es lo que está trazando. Este es el verdadero discipulado. Este es el otro discipulado. Por eso le dice al maestro que le preguntó: haz tú lo mismo. Porque hay maestros de letras y hay discípulos. Hay dos tipos de discípulos. Estos son los más avanzados. Los de letras son estos. El capítulo 8 de Juan. Aleluya. Por tanto, Jesús decía a los judíos que habían creído en Él: si vosotros permanecéis en mi palabra, seréis verdaderamente mis discípulos. Y dice el verso 32: y conoceréis la verdad, y la verdad os hará libres. Entonces, ¿cuál es la verdad que nos hará libre? Haciendo funcionar, actuando como el samaritano hizo. Ese movimiento es el que hace un verdadero discípulo. Los discípulos que enseñan bien la Biblia, que hablan bien de la Biblia, hasta usan el arameo, el griego, el hebreo, esos son los discípulos de la letra, de la palabra. Pero los discípulos de lo más elevado son los discípulos que se bajan de sus caballos y se quitan el vestido, se gastan todo el dinero, se desgastan ellos, gastan su tiempo para hacer la obra de Dios. Esos son los discípulos más grandes. Se bajan de su caballo y pone a los heridos sobre su caballo. Eso es ¿por qué Pablo cree que dijo: yo los voy a presentar? ¿Cómo va a llegar Pablo? Yo me voy a imaginar a Pablo ahorita con una gran canastona. Y su preocupación y su deleite Digo preocupación porque quiere cargar a una virgen también, no una cualquiera. Y su gozo es presentar a la iglesia virgen a Cristo. Señor, aquí está lo que es tuyo, Señor. A Él no le importa morir, a Él no le importa desgastar, porque quiere presentar a la iglesia y entregársela al Señor Jesús. ¿Pero qué está haciendo? Está debajo de la iglesia. Dice Él: somos la alfombra, somos la escoria, somos lo último. No somos lo primero. Algo similar le pasó a Salomón, por ejemplo. Claro que Salomón se vestía elegante, pero en el trono. Pero los que barrían la calle se ganaron el saludo de la reina de Saba. Buenos días, mi rey, le decía. ¿Qué si era el barredor? Eran los primeros que recibían el saludo de la reina, mientras que el verdadero rey estaba metido adentro. Así eran, pero no estaban vestidos como Salomón. Los apóstoles andan abajo, metido. Yo hubiera querido jugar con ustedes en esta tarde, pero la gripe me llevó a la cama otra vez. Somos siempre los últimos. No somos los primeros. Los predicadores no somos los primeros. Son ustedes los primeros. Son ustedes los que disfruten la palabra. Son ustedes los que disfruten la bendición. Porque esa es regla bíblica. Esa es la regla del reino de Dios. Es como un padre cuando se lleve de viaje a un su hijo pequeño. Lo primero que le va a decir a su mujer cuando regresa, no le, bienvenido mi amor, no, ¿dónde está el niño? ¿Dónde está el niño? Le va a decir, no le va a decir bienvenido mi amor, no, no, no, pase adelante don, pero mi niño, mi niño, mi niño, mi niño, mi hijito, por favor. Así es nuestro Cristo, así es su reino, así es su ministerio. Lo primero es la iglesia, lo primero es la iglesia, la iglesia, la iglesia, la iglesia, la iglesia, la iglesia. Amén. Por eso nosotros que formamos parte del cuerpo de Cristo, olvidémonos de los elogios, del amor, de la exigencia, de la honra. Olvídese de la honra ahora. El Señor lo va a traer todo. Pero y si se olvida del mío, va a decir: no, no, no, Él no se olvida de nada. Está bien contado, está bien guardado, se está adornando tu corona allá en el cielo, y el Señor va a venir con ese galardón. He aquí, vengo pronto en mi galardón conmigo para recompensar a cada uno según haya sido su obra. Cuando dice según ha sido su obra, no significa según el tamaño, no. Si lo hizo bien hecha. Una corona elegante de rey o de reina. Aleluya. Y sí. Y si lo hiciste mal, el Señor vendrá con una corona así.
1: Ay. Aleluya. Gloria a Dios.
0: Usted va, le va a preguntar: ¿y mi corona, Señor? Aquí tienes, mijito. Señor, ¿y por qué? Y no decís que gran corona, pero como no, como te la comiste antes de tiempo, Ya no va a haber corona para usted, mi amor. ¿Cuántos quieren esperar la corona? La corona de justicia, la corona de la vida eterna, que Él traerá consigo para recompensar a cada uno según fuere su obra. Por eso hay que hacer con temor, con temblor las cosas. Hasta para servir un vaso de agua al pastor hay que hacerlo como que estás sirviendo a Cristo. Porque eso se llama caminar en el camino de Cristo Jesús. ¿Creen ustedes que la salvación que Cristo nos dio es una cosa muy sencilla, muy simple? No. La salvación con que Cristo nos ha salvado es una salvación segura que ni la muerte, ni el pecado, ni el infierno la va a menguar, porque es una salvación tan grande. Le voy a contar una experiencia de una persona. Y esta está aquí, tiene polvo. Una persona una vez, es un obrero de aquí de la iglesia, hace mucho tiempo, 20 años atrás. Como lo mandábamos a predicar. Y en eso una vez, andaba en el camino, empezó a llover, como no tenía carro, ni yo tenía tampoco, ni bicicleta teníamos esa vez. Él dijo en su corazón: bueno, la otra semana voy a descansar. Dijo: voy a descansar porque, bueno, como que el Señor hubiera dicho: pues está bien, vas a descansar. Y cuando regresa el lunes, porque se van los viernes, porque eran varios, él se fue el viernes y regresó el lunes, y el martes cayó en cama de fiebre. Descansando. Es que pidió descanso. Es que es increíble, uno quiere descansar, ni sabe si ha hecho bien las cosas. Ya quiere vacación. Ya quiere salir a pasear cada año. Ni piensa si merece unas vacaciones. Amen. Referente a las cosas de Dios. Ahora en el trabajo usted merece, porque ya está jorobado de tanto trabajar.

0: Y cae en cama y tres veces murió. Moría una hora y volvía. Moría dos horas y volvía. Y de último ya acá en los 15 días de descanso, de una fiebre terrible. Dice él, me vino a contar. Por eso les estoy contando. Entonces, la última vez me morí, dice él, y llegué al cielo, y lo primero que encontré era unas piezas redondas así, como que si fuera de lámina, de lata, redondas, sin adorno. Y hay unos ya bien adornados, coronas hermosas, dice. Y le empieza a preguntar, no sé si era el Señor o al que estaba ahí. Y esas son las coronas, le decía. Y aquí ya tienes tu medida. ¿Y dónde está el mío? Le preguntaba. Ahí está. Él creyó porque ahí habían unas hermosas coronas. ¿Será esa, señor? No. Y se acercó y le pusieron en su cabeza una cosa así, sin nada, como las panderetas que se hacen en Guatemala. Antes era de hojalata. Esta es mi corona, señor, sí. Te traje acá para que regreses hoy mismo a adornar tu corona. Y si no la adornas, le dijeron esto, y si no la adornas, vas a tener esta corona por toda la eternidad. Qué vergüenza andar dentro de los reyes con una corona así. Y por toda la eternidad, y por toda la eternidad. Le digo una cosa, si ya te cansaste, solo apenas tienes 18 años, ya te cansaste de la vida que tienes con tu padre, ¿no te cansarías allá en la eternidad viviendo pobre? Amén. Porque estás hartando de un solo la gloria ahora. Por eso los orgullosos, los que exigen la gloria ahora, no van a tener nada allá, se los digo. Y si quieren le digo con base bíblico, para que me crea. Esto lo acabo de recibir unos años atrás. Eso, lo que me contó el hermano, eso podía creerse o no creerse, pero la Biblia lo dice. ¿Verdad que lo dice? Dice Apocalipsis 3:11, yo vengo pronto, retén lo que tienes para que nadie tome tu corona. Se pierde la corona cuando dejas que otros sufran por usted. Se pierde la corona cuando tú dejas que otros ofrendan por usted. Se pierde la corona cuando tú murmuras. Ya estoy cansado, ya no aguanto. Pierdes la corona. Por eso Jesús se tuvo que subir a la cruz. Eso era el motivo que tenía que subir a la cruz como oveja, como cordero mudo. Lo provocaban, lo empujaban para sacar su corona de la boca, ¿no? Lo tenía bien tragado la corona. Así se guarda la corona, jóvenes. Así se guarda la corona. No hay de otro. Así que hay mucha gente que ya perdieron su corona ahora y todavía van al culto. Quizás usted me preguntará, ¿se puede recuperar? ¿Sí? ¿Pero qué?
1: ¡Aleluya!
0: ¡Aleluya! Aleluya. Tenés que humillarte, tenés que arrepentirte y tomar la carga, tomar los problemas, tomar los dolores, amén, tomar la lucha, las lágrimas. Amén. Bueno, aquí está tu coro.
1: ¡Aleluya!
0: No, esto no es, les digo una, yo sé que hay algunos como que lean la Biblia, como que no quieren aceptar. No, no creas. Solo vas a ver al final.
2: Aleluya.
1: Aleluya.
0: Yo te invito a que vaya a ver la corona, pero que te regrese para venir a adornar, ya no va a haber tiempo. Mejor solo obedece la palabra de Dios. Por eso el Señor le dice al mesonero: aquí tienes todo pagado. Y si gastes algo más, si eres inteligente de usar tu propio recurso, tu propio dinero para guardar, para curar a mi herido, no te preocupes, yo te lo voy a devolver con intereses, porque voy a venir. Y coincidentemente, que cuando Cristo dijo las palabras: yo soy el camino, pero antes de decir eso, yo soy el camino, la verdad y la vida, primero tuvo que decir: voy pues a preparar lugar para vosotros. Amén. Y volveré y vendré otra vez y os tomaré conmigo. Amén. Coincidentemente está allí ese versículo. Voy pues a preparar lugar para vosotros, y si voy a preparar lugar para, y si voy a preparar, y si voy y preparo lugar, vendré otra vez y os tomaré conmigo, para que donde yo esté, vosotros también estéis. Allí vamos a, el Señor va a regresar y nos va a regresar con Él.
2: Amén.
0: Ahí seremos coronados. Pero tenemos que aguantar muchas ganas de ser visto ahora. Pero es breve. Breve. Porque Él dice: vengo pronto. Vengo pronto. Ya viene. Aguántese los deseos de lucir. Solo trabaje y trabaje, trabaje para el Señor. No pide nada, no demandes nada, no exige nada. Y cuando te vas a dar cuenta, y si todavía no te convence lo que estoy diciendo, voy a leerles el capítulo 25 de Mateo, a ver si ahí se convence. Ahora, si ni con eso te convence, bueno, ya es que ya te perdiste. No creo. Amén. Aleluya. Dice 25:37. Entonces los justos le responderán diciendo: Señor, ¿cuándo te vimos hambriento y te sustentamos, o sediento o te dimos de beber? ¿Cuándo te vimos forastero y te recibimos, o desnudo y te vestimos? ¿Cuándo te vimos enfermo o en la cárcel y fuimos a ti? Fíjese lo que dicen los justos. Ni siquiera supieron la bondad que hicieron. Por eso es interesante que alguien tenga un hábito o una conducta de hacer las cosas sin esperar un pago.
2: Amén.
0: Porque hay mucha gente en las iglesias que exigen amor. ¿Por qué no empiezan ellos amando? ¿Por qué esperan que ellos sean amados?
2: Aleluya.
0: Si en la iglesia donde estás no te aman, empieza usted a amar. Entonces así estarás en el camino de Cristo, porque Cristo no preguntó, espere, porque si Cristo hubiera preguntado: bueno, ¿cuántos levantan su mano de los de aquí? Que me amen, diría el Señor. Amén. Entonces voy a ir a la cruz. No, él no preguntó. Él no tuvo que preguntar si lo amaban o no lo amaban. Él tuvo que subir a la cruz sin que lo amaran o lo aman o no lo amen. Él subió a la cruz antes de todo. Y de la misma manera, nosotros, la iglesia, los pastores, los ministros, todos, no esperemos nada ahora. El día que usted espera para hacer algo, lo que haces, nunca recibirás nada. Porque Dios no comparta su gloria con nadie. Lo va a compartir con los suyos allá. Allá. Allá en la eternidad. Allá en la vida eterna. ¿Entendió lo que dice Mateo? Ni se dieron cuenta cuando recibieron al forastero. Ni se dieron cuenta cuando vistieron al desnudo. Aleluya. En cambio, yo he visto tanta gente que guardan las facturas por si el pastor les falla. Bueno, pastor, aquí tengo las facturas de las cosas que he dado. Tal día di tal ofrenda. Tal día te mandé una carta. Fíjese, hermano, yo conocí un pastor que tiene registrado todos los mensajes que ha predicado. He predicado esto, hasta los temas. Yo no sé cuántos mensajes he predicado, ni los temas. No sé. Porque la palabra no son mías, es del Señor. ¿Sabes quiénes hacen eso? Esos son los del grupo de aquel que guardó su talento. Es increíble que de eso pertenecen ese tipo de gente. No pareciera que pertenece de ese grupo, porque esa persona dijo: ajá, yo conozco a este señor exigente, mejor voy a guardar tal como es el talento. Lo hasta invirtió un poco de comprar un pañuelo para guardarse, para enfrentarse al Señor en el día del fin. Este Señor solo manda, solo exige, yo sí me lo voy a parar. Así son muchos cristianos en la iglesia. Este pastorcito, cómo manda, cómo alega, cómo predica, pero yo sí me lo enfrento, dice. Por eso tenía guardado, bien guardado el talento, porque sabía que iba a alegar.

0: sino porque, hermano, el Señor está definiendo nuestra posición, porque estamos cerca del retorno de Cristo Jesús. Usted tiene que asegurar su corona. ¿Cuántos quieren ser coronados al final? Pero esta es la manera como ser coronado. De lo contrario, usted ya perdió su corona. Aleluya. Aleluya. Les voy a decir algo. Les voy a decir algo que no sé por qué estoy hablando como que estuviera hablando con pastores que están edificando.
1: Aleluya.
0: Voy a decir esto. Y aquí termino. Porque hay gente en nuestras iglesias que no van a los cultos, que no alaban a Dios, pero se encargan de construir los templos de las iglesias. Y usted danzando en esa iglesia, como que si el Señor estuviera proveyendo. No, no, no, no. Te estás dejando quitar la corona. Cuídense. Está bien que dé todo lo que quiera el que tenga dinero por ahí, pero usted tiene que dar su propia ofrenda. ¿Sabe por qué? ¿Sabe por qué? Porque tiene que enfrentarse usted ahora y después.
2: Aleluya.
0: Si su nombre está escrito ahí con los actos. Por eso no se conforme usted con que otros den por usted.
1: Amén.
0: Usted tiene que ver su nombre ahí, aunque ha dado lo poco, lo que tienes, pero hay que tiene que ver su nombre ahí.
2: ¡Aleluya!
0: Aleluya. Aunque el Señor tenga que decir, el hermano Filadelfia dio 6 centavos, pero ahí está su nombre escrito con 6 centavos. No es lo mismo que te digan, ¿cómo te llamas? Filadelfia, vamos a buscar. No está su nombre usted. ¿Por qué, Señor, si siempre estuvo, pero de mirón? De los de apellido Mirón, dicen por allá. Y algunos apellidos más de Juzgón. Y otros de Mandón. Amén. ¿Te gustaría que te llamen Don Mandón al final? Don Juzgón. Don Dador. Amén. Doña Dadora Alegre.
2: ¡Aleluya!
0: O la señorita Dadora Alegre. Amén. El joven Dador Alegre, va a decir el Señor.
2: ¡Aleluya!
0: Entonces, aguántese las ganas de las glorias ahora. Aquí es donde yo entendí todo, aquí. No estamos haciendo nada. Él lo hizo todo.
1: Amén.
0: Si por al caso, o si al caso hiciéramos algo, no te preocupes. Te va a sorprender Cristo con una gran corona majestuosa. Aleluya. Gracias, Dios.

Pónganse de pie, vamos a agradecer al Señor porque ha estado con nosotros y estará con nosotros. Solo espera de nosotros que estemos con Él también. ¿Cuántos quieren permanecer con Él hasta el final de la jornada? Aleluya. Bendito sea Dios nuestro Padre. Guárdese los deseos de ser visto. Solo tienes que tener deseo de hacer algo, de dar, de trabajar, de entregarse, sin reserva, sin medida, sin esperar nada a cambio. Mas sin embargo, Él te dará muchas cosas, te dará abundancia de bienes. Tendrás prosperidad económica. Sin que lo pides a Él, Él te lo va a dar. Lo vas a tener, ese es un hecho. Pero tienes que trabajar de la manera como el Señor te habló en esta noche. Aleluya. Ponga su corazón delante del Señor como que si fuera un recipiente ahí. Sácalo de ti y ponlo delante de Dios. Y si hubiera algún pecado, algún mal que te estorba de no poder servir al Señor, dile al Señor con tus propias palabras. Tú que te conoces a ti mismo, yo sé que nos conocemos. Nadie más nos conoce mejor que a nosotros mismos y el Señor. Padre, en esta noche, perdónanos, Padre, por no poder transmitir, traducir tu palabra. Pero lo que hemos podido decir, Señor, no voy a decir, este es lo poco que pude dar. Puedo decir, Señor, que aún ese poco tú lo diste. Tú lo hablaste, mi Padre. Ahora te lo suplico que esa palabra queda sembrado en cada corazón de esta juventud, de los que nos miran, de los que nos van a ver por televisión, por video, por otros medios, Señor. Bendígalos. Siembra la semilla de tu palabra y permita, oh Señor, que germina esa semilla. Y que una vez más te pido, como en la mañana, Señor, que produzca en cada uno cual a 30, 60, 100 por uno, para que dé fruto, Señor, para gloria y honra de tu nombre. Señor, te pido que estos jóvenes sean el futuro, los futuros ministros de tu palabra en todo el mundo. Señor, si tú todavía esperas de nosotros salir a todo el mundo, aquí está la semilla, Señor. Aquí está la juventud. Revélales tu palabra siempre. Deles la fuerza, la capacidad, el deseo, el hambre de hacer y llevar tu palabra a las gentes de las naciones. Te lo pido y te lo ruego, Padre, en el nombre maravilloso de Cristo Jesús. Padre, en este momento te doy gracias por permitirnos reunirnos estos tres días, Señor, y una noche con los jóvenes, conviviendo, platicando, hablando acerca de tu camino, del camino que has trazado para la humanidad, para la iglesia. Haz que sea posible caminar en este camino, Señor, y para conocer la vida eterna, Padre.
y que tú llevas con bien, con paz a todos estos jóvenes, a sus hogares, y que nunca se olviden de esta palabra en los momentos más difíciles de la vida, Señor. Y que sus hogares también entiendan que ellos son tus hijos, Padre. Donde hay jóvenes despreciados por sus padres, Señor, deles el favor ahora de ser aceptos ante esos padres, ante la sociedad, ante el mundo, para que tu nombre, Padre, sea engrandecido, sea glorificado, Padre. Señor, bendiga a cada pastor también. Haz los que regresan con paz, con bien. Y que todos los hermanos que nos sirvieron de alguna y otra forma, Padre, bendígalos a todos. Y que la paz reina en cada corazón. Desde ahora y para siempre. Gracias, Padre bendito. Aleluya. Gracias, Padre. Aleluya. Aleluya. Gracias, Dios. Gracias, mi Cristo Jesús. Aleluya. Amén. Bien, esto ha sido por esta vez más la bendición del Señor, de nuestro Padre Dios. Lleve en su corazón esta palabra. Esfuerza y sé valiente para hacer la obra, para hacer de cumplir esta palabra. Amén. Bueno, que Dios les acompañe a cada uno a sus hogares. Les acompañen en el viaje. Ten por seguro que el Señor lo ha bendecido y lo va a bendecir mucho. Aleluya. Vamos a dejar un momento para la alabanza, para recrearnos un poco en la alabanza. Amén. Voy a dejar el tiempo para el hermano que está dirigiendo. Amén, gracias. Gracias. Gracias a todos. Gracias. Aleluya. Dios bendiga. Aleluya.

Aleluya. Solo oye esta palabra. Solo oye esta palabra. Muchos de la gente cristiana no entienden la razón de la lluvia, porque la gente de hoy solo tiene relación con una computadora, no les interesa la lluvia. Pero hoy en la tarde estábamos hablando, recordando de la Biblia. No sé por qué Dios, cuando Israel pecaba, siempre les quitaba la lluvia. Aunque sí sé por qué lo hacía. Porque esa es la conciencia que no tenemos de la lluvia ahora, de la lluvia literal. No nos interesa, porque nos interesa una pluma para escribir, un escritorio. Pero lo que no sabemos, que de la lluvia proceden todos los alimentos que nosotros comemos a diario. Y por eso, solo las personas que trabajan en los campos labrando la tierra, solo ellos entienden la razón de la lluvia. Pero la iglesia que es sabio, que es entendido, tiene que entender la razón de la lluvia, porque nosotros también necesitamos no solamente la lluvia material, también necesitamos de la lluvia de bendición, de palabra, del Espíritu. Pero tenemos que entender lo primero, lo natural primero, para poder entender lo espiritual. Una vez más. La gente del campo alzan sus ojos hacia la nube, porque su esperanza está en la nube. Y nosotros tenemos que alzar nuestra mirada hacia la nube del cielo, la nube de Cristo, para que descienda sobre nosotros su lluvia, su unción,

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lo creemos, sino que lo sentimos, que es difícil vivir sin Cristo Jesús. El siguiente canto. Cuando Jesús murió por mí en la cruz,

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Aleluya. Aleluya. Jesús dijo: este evangelio será predicado por todo el mundo, entonces vendrá el fin. Este evangelio será predicado por todo el mundo, entonces vendrá el fin. Cristo vendrá otra vez. Amén.

0: Aleluya. Gloria a Jesús.
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Aleluya, aleluya, aleluya, al que salvó mi alma. Ya tú sabes que Cristo viene. Ese es el gozo de todo cristiano, que Cristo viene. Amén. ¿Cuántos saben que ese es el gozo de los gozos y de los gozos? Que es la venida de Cristo Jesús. No son otras cosas, no son otros eventos, no son otros poderes, no son otras maravillas. Es la venida de Cristo Jesús. Es el clímax de la expresión del Evangelio que Cristo nos ha dado. Amén. Vamos a cantar.

Nos gozamos por la venida de Cristo Jesús, porque todo lo que vemos hoy se acabará, sea buena o mala, se acabará. Aparecerá una nueva era donde Cristo será el Rey de Reyes, Señor de Señores, y usted será su reina, su iglesia, su amada esposa. Amén.

0: Aleluya. ¿Cuántos les gustó las palabras, las letras del himno? Aleluya. No hay cosa más hermosa cuando un niño es envuelto en la palabra de Dios. Porque todos nosotros nacimos en un mundo invadido de muchas cosas. Y todavía en la iglesia le ponen objetos, animalitos, inanimados para los niños. Nosotros tenemos un Dios real porque nuestra alma es real. Esta es una plegaria del niño. Dice: oh Padre Celestial, necesito de ti, que soy un niño, acuérdate de mí.
1: Porque Dios trajo paz y gozo a la iglesia. Es la primera palabra que Jesús dijo al resucitar: paz a vosotros. Porque usted no se imagina cuánto vale la paz. Eso no tiene precio. Pero tú lo tienes por Jesucristo.

0: Aleluya.
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0: Establecido la noche y el día, Job decía: cuando era de noche, quisiera que fuera de día, porque no podía dormir. Y cuando era de día, quisiera que fuera de noche, porque no podía vivir de día. No había día, no había noche para Job. Y a nosotros, y a todos nosotros, nos toca en la vida un momento de soledad. Yo creo que el Espíritu Santo está poniendo un canto para que nosotros podamos ser dirigidos ante la presencia de Dios, para poder mitigar nuestra sed, la sed de nuestra alma, a través de un canto. Amén.

0: Un fuerte aplauso a aquel que nos oye siempre. A aquel que siempre está dispuesto a escucharnos, a ayudarnos y a levantarnos.
1: Por eso mi corazón quiere gritar de gratitud, porque tú has redimido mi alma, oh amor de Dios, oh aleluya.

0: ¡Aleluya!
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Hace poco, unos 15 días atrás, sentí el deseo de que las voces de las mujeres se escucharan a través de los cantos. Lo vamos a hacer con la idea de preservar la alabanza en el nombre glorioso de nuestro Padre majestuoso. Dedicamos estas alabanzas, estos himnos

Jesús dice, si alguno tiene sed, venga a mí y beba. El que cree, como dice la Escritura, de su interior correrán

0: اسو ما هستم. هللویا. Qué bueno es que se cumpla literalmente con nosotros lo que la Biblia dice: si tu padre, si tu madre te dejaron, con todo yo Jehová te recogeré. Dice: tenemos una esperanza muy linda porque tenemos un Padre celestial, y si le pedimos algo con todo nuestro corazón, Él siempre está dispuesto a contestar, a responder nuestras necesidades. Aleluya. Yo soy un niño muy feliz. Cuando fue contestado por el padre, ahora el niño es muy feliz. A ver, vamos a escuchar ese canto maravilloso. ¿Dónde están los músicos? Quiero cantar un coro con ustedes así. Así. Pero ese coro es un poco tradicionalón, pero tiene sentido. En las manos del Espíritu todo es bueno. ¿Sabe qué coro?
1: 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Al llegar domingo sigo con el gozo, y saben por qué. Porque tengo a Cristo que me da la dicha de gozarme en Él. Yo me gozo lunes, yo me gozo martes, yo me gozo miércoles, yo me gozo jueves, yo me gozo viernes. Al llegar domingo sigo con el gozo.

Amen, esperen un momento. Tenemos que confesar que todos los días de la semana sea de bendición para usted. Ojalá que nunca se llegue a escuchar que este fue mal día para usted. Yo estuve negociando un tiempo. Cuando llegábamos al hospedaje, los compañeros siempre: "Ay, estuve mal, mucha". Sí, decía yo, pero dentro de mí era solo acompañarle en su desgracia, porque verdaderamente nunca fue en mi vida un fracaso, nunca, nunca. Para mí esos días eran toda la semana de venta. Y así que yo me gozo.

un momento. Yo las quiero ayudar con un pensamiento. Imagine usted una gran canasta llevada del brazo y llenarlas. Porque con esa canastada de bendición, yo me gozo lunes, yo me gozo martes, yo me gozo miércoles, yo me gozo jueves. Ya se te llenó esto. ¿Y saben por qué? Porque tengo a Cristo que me da la dicha. ¿Cuánto lo creen? ¿Cuánto están creyendo? Pero no se tira la canasta, reténgala ahí, reténgala. Yo me gozo lunes, yo me gozo miércoles, yo me gozo martes.

0: momento. El Señor está poniendo en mi corazón recordarles algo que aunque el mundo lo ha puesto, tal vez debido que en el corazón de la mujer siempre ha esperado algún elogio. Y sabemos que hoy es 10 de mayo, ¿verdad? Pero qué mejor regalo es encontrarse con el amado verdadero. Y que en verdad Él está en este lugar para ubicarle en su lugar. Es el único caballero que pone a las mujeres en su lugar y las vista de gozo, de alegría y de paz en este tu día, madre. En esta tu noche, madre querida. Que la gloria del Dios omnipotente esté sobre tu cabeza desde ahora y para siempre. Recíbela de parte del Señor Jesucristo. Se me viene un pensamiento: ¿por qué el Señor tuvo que escoger a una mujer para nacer de ella? Porque es tanta la misericordia y tanta es la torpeza de la mujer. Por eso la quiere redimir dándole este honor. Honor celestial, honor eterno y honor de mujer y de madre. Levante su cabeza bien en alto y decirle: Señor, gracias porque te has acordado de mí. Y dile también que no me arrepiento de haberme hecho mujer. Decirle: estoy agradecida contigo, mi Padre, mi Padre celestial. Tú sabes lo que haces. Me has hecho favorecida. Dígale. Siéntase dichosa de ser una madre, de ser una mujer.
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Bueno. Este es un poco moderado. Todavía ya puede menearse, ya puede. 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

Gracias, Padre Celestial, porque en nuestros corazones hay gratitud y por ello te damos gracias por permitirnos alabarte.

Así que hermanos, si el Hijo os libertare, seréis verdaderamente libres.